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Y sí, hay más de dos géneros, pero en la música mi único título es ser discípulo, con Dios un vínculo, y si me callan salen los subtítulos. Mi dolor es que tienen ídolos frívolos, convirtiéndolos en sonámbulos, enfermos ignorando al médico, cayendo como los muros de Jericó, porque solo el Señor puede darle calor a tu corazón frozen. 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

El Señor se manifestó a mí hace ya mucho tiempo diciendo: con amor eterno te he amado, por tanto te prolongué mi misericordia, por cuanto en mí pusiste tu amor. Yo también te libraré, te pondré en alto, por cuanto has conocido mi nombre. Me invocarás y yo te responderé. Contigo estaré yo en la angustia, te libraré y te glorificaré, te saciaré de larga vida y te mostraré mi salvación.

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0: Levante un aplauso de adoración al Rey de Reyes.
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porque como desciende de los cielos la lluvia y la nieve, y no vuelve allá, sino que riega la tierra y la hace germinar y producir, y da semilla al que siembra y pan al que come, así será mi palabra que sale de mi boca. No volverá a mí vacía, sino que hará lo que yo quiero y será prosperada en aquello para que la envié. Hijo mío, está atento a mis palabras. Inclina tu oído a mis razones. No se aparten de tus ojos. Guárdalas en medio de tu corazón. Está atento a mis palabras.

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0: Te adoramos. Te adoramos.
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0: santo, dile santo, santo, santo, santo el nombre del Cordero, santo el nombre del Cordero, santo el que vive y reina por los siglos de los siglos. Toda la tierra está llena de tu gloria. Tú vives por los siglos, tú vives por los siglos, tú vives por los siglos. Levantamos tu nombre, levantamos tu nombre, levantamos tu nombre, Señor. Gracias, Señor. Gracias, Dios. Gracias por tu presencia.
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1: Esto suena bien.
2: Porque podemos, Señor, siendo hombres y mujeres, adorar a un Dios tan grande y tan santo.

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Jesús se fue al Monte de los Olivos y por la mañana volvió al templo, y todo el pueblo vino a él, y sentado él les enseñaba. Entonces los escribas y los fariseos le trajeron una mujer sorprendida en adulterio, y poniéndola en medio le dijeron: Maestro, esta mujer ha sido sorprendida en el acto mismo de adulterio. Y en la ley nos mandó Moisés apedrear a tales mujeres. Tú pues, ¿qué dices? Mas esto decían tentándole para poder acusarle. Pero Jesús, inclinado hacia el suelo, escribía en tierra con el dedo. Y como insistieran en preguntarle, se enderezó y les dijo: El que de vosotros esté sin pecado, sea el primero en arrojar la piedra contra ella. E inclinándose de nuevo hacia el suelo, siguió escribiendo en tierra. Pero ellos, al oír esto, acusados por su conciencia, salían uno a uno, comenzando desde los más viejos hasta los postreros. Y quedó solo Jesús y la mujer que estaba en medio. Enderezándose Jesús, y no viendo a nadie sino a la mujer, le dijo: Mujer, ¿dónde están los que te acusaban? ¿Ninguno te condenó? Entonces Jesús le dijo: Ni yo te condeno, vete y no peques más.

Aconteció que acercándose Jesús a Jericó, un ciego estaba sentado junto al camino, mendigando. Y al oír a la multitud que pasaba, preguntó qué era aquello. Y le dijeron que pasaba Jesús Nazareno. Entonces dio voces diciendo: Jesús, Hijo de David, ten misericordia de mí. Y los que iban delante le reprendían para que callase. Pero él clamaba mucho más: Hijo de David, ten misericordia de mí. Jesús entonces

¿qué quieres que te haga? Y él dijo, Señor, que reciba la vista. Jesús le dijo, recíbela, tu fe te ha salvado.

tú eres un Dios que escuchas el clamor de tu pueblo. Porque tú tomas tiempo, Señor, para atender a nuestras necesidades. Jesús, tu amor nos alcanzó.

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0: Dale un fuerte aplauso a Jesús.
1: Aleluya.
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0: Tú eres grande, Dios. Eres grande, Rey. Eres digno. Entre aplausos y júbilo, el reina. Gloria a tu nombre, te exaltamos, Señor. Y te bendecimos porque estás sentado en tu trono, coronado en majestad, soberano Dios, inmutable, incambiable. Tú no varías, tú no cambias. Eres el mismo ayer, hoy y por los siglos. Y en esta noche levantamos tu nombre. Tu nombre que es sobre todo nombre. Tu nombre es digno de ser exaltado. Y si tú lo crees, dame un grito de júbilo. Recíbelo, Señor. Recíbelo, mi rey. Nos unimos a los ángeles, serafines y querubines que en esta noche están alabando tu trono. Y desde México, Distrito Federal, aleluya, coronamos a Jesús como Rey de Reyes.
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Salmo 17. A ti clamo, Dios, porque tú me respondes. Inclina a mí tu oído y escucha mi oración. Tú que salvas con tu diestra a los que buscan escapar de sus adversarios. Dame una muestra de tu gran amor. Cuídame como a la niña de tus ojos. Escóndeme bajo la sombra de tus alas.

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1: Levanta las manos al cielo conmigo y repite: Señor, levanto mis manos, aunque no tenga fuerzas, aunque tenga mil problemas. Confiésalo con tus labios. Todo el mundo cantando conmigo.

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0: Oh, sí, señor.
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2: Dios merece lo primero. Cada día llegamos temprano al trabajo, temprano a una cita, temprano a tantas cosas importantes. Pero, ¿qué lugar ocupa Dios en nuestro tiempo?
3: La Biblia dice:
2: me alegré con los que me decían, a la casa de Jehová iremos. Salmo 122:1. Llegar temprano al templo es demostrar amor, honra y gratitud al Señor. No llegues cuando ya terminó la adoración. Llega desde el comienzo y disfruta la presencia de Dios. Te esperamos temprano.
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4: Venir a la fuente inagotable de vida es tomar la palabra como instrumento inspirador para entender cómo Dios, a través de sus enseñanzas, de la forma como nos reprende, como nos corrige, como nos instruye en justicia, nos hace perfectos y enteramente instruidos para toda buena obra. De allí que una pregunta frecuente podría decir: ¿qué quiere Dios de nosotros? Y la respuesta inevitable e ineludible es que andemos por caminos de santidad. La santidad vista desde la perspectiva divina se trata de desarrollar el carácter y la belleza interior de Cristo Jesús. Una belleza que está relacionada con el carácter mismo de Dios y que nos va a permitir disfrutar la vida en plenitud, llevándonos a tener una vida recta, llena de paz y conociendo su voluntad, además cumpliendo con sus mandatos. El apóstol Pedro, en su primera carta, capítulo 1, versículos del 15 al 16, nos dice: como aquel que os llamó es santo, sed también vosotros santos en toda vuestra manera de vivir, porque escrito está: sed santos porque yo soy santo. Estas mismas palabras las encontramos en Levítico 11:44 y Levítico 19:2, cuando Dios, hablando a su pueblo, después de que fue libre de Egipto, estableció con ellos una relación especial en el monte Sinaí. Recordemos que salir de Egipto en el momento actual es salir del pecado. Ya hemos recibido a Jesucristo en nuestro corazón. Ahora Él quiere morar completa y plenamente con nosotros. Y a través de su Espíritu Santo nos enseña por qué es tan necesario que nosotros oremos en forma consciente. Para muchas personas, aquella manera de orar diciendo: Espíritu Santo, ilumínanos y santifícanos, se convierte en una oración a veces repetitiva, y que podría ser una oración válida si la tomamos desde lo que ella significa. Si llevamos el hacer a nuestro ser, podemos ser transformados. Juan 15:3 dice: ya vosotros estáis limpios por la palabra que os he hablado. Por eso es tan importante entender que el Espíritu Santo sí nos quiere iluminar y sí nos quiere santificar. Pero es que la santidad se alcanza es a partir de una vida cambiada, no de una simple intercesión en el camino. Si pedimos que el Espíritu Santo nos ilumine, lo primero que Él va a hacer es a llevarnos a contemplar el carácter de Jesús, sus juicios que son rectos y verdaderos, y nos va a pedir que leamos la palabra. Allí encontramos ejemplos como el de María, la madre de Jesús, que siendo ungida y llena del Espíritu Santo, en su cántico anunciaba las maravillas del Señor. Un cántico que encontramos en Lucas 1, del 46 al 55, y que dice: alaba alma mía a Jehová, y mi espíritu se regocija en mi Salvador, porque se ha dignado fijarse en su humilde sierva. Desde ahora me llamarán dichosas todas las generaciones, porque el Poderoso ha hecho grandes cosas en mí. Santo es su nombre, de generación en generación se extiende su misericordia a los que le temen. Ella misma reconocía que Jesús la había sacado de una condición en la que el pecado había invadido a todos los seres humanos. Ella como mujer, como ser humano común y corriente, había entendido que solamente el Cristo de la gloria podía venir a purificarla de todo pecado. Hoy el mundo está afectado por crisis sociales, económicas, políticas, morales, por la falta de identidad en los seres humanos, la cual ha llegado a tópicos sorprendentes. Pero Dios nos recuerda a través de su palabra que hay tres elementos claves. Primero, leer su palabra, sus mandatos, caminar conforme a ellos en una auténtica búsqueda de la santidad. Segundo, que la santidad no se consigue simplemente por el contacto con las cosas sagradas y santas. Y tercero, que la inmundicia y el pecado sí en cambio nos contaminan en la medida que la impureza y la suciedad nos toca el alma y el corazón. Por eso hoy salgamos de esa condenación y vengamos a los pies de Cristo buscando la santidad.

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una vez más, ahí donde estás. 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

lleva las cosas. Arrebató. Se lo llevó. Ahora, ¿qué hemos perdido? ¿Qué ha sido arrebatado de nuestra casa? ¿Qué ha sido arrebatado de nuestra alma? ¿Qué ha sido robado? Porque la Biblia dice que el ladrón vino para robar, para matar y para destruir, refiriéndose a Satanás, que es el que arrebata a veces la felicidad nuestra, arrebata el bienestar nuestro, arrebata la paz nuestra. Pero escuchen esto, si alguien arrebató, Dios nos va a curar. Oh, Dios nos va a curar. Y esa invitación de que hay que venir y hay que volver, luego dice, y nos invita también porque Él nos va a curar. ¿Qué hay que curar? ¿Qué hay que salvar? El Señor va a venir y nos va a restaurar, nos va a levantar, nos va a apoyar. Y por último, aparece la expresión hirió y nos vendará. Dios hirió y nos vendará. Claro, también el texto está diciendo que Dios es el que arrebató. Y también el texto está diciendo que Dios fue el que hirió. ¿Y por qué Dios permitió que se arrebataran las cosas? ¿Y por qué Dios hirió? Como en estos tiempos, cuánta herida de muerte, cuánta herida de enfermedad. Pero aquí podemos mirar el corazón, si está el corazón herido, arrugado, entristecido, enflaquecido, abatido, achicharrado el corazón, nosotros podemos confiar lo que está escrito en Oseas 6:1, el Señor nos vendará. Y hay varios versículos de la Biblia que dice que el Señor vendará nuestros corazones. Dejemos que ese bálsamo divino se encargue de sanar nuestros corazones. Un corazón sano, un corazón limpio, qué belleza. Puede uno sacarle una fotografía, un corazón bello, hermoso. Un corazón vendado por la presencia de Dios. ¿Recuerdan también el buen samaritano? Dice que dejó aceite allí en el mesón para vendar las heridas. ¿Qué heridas necesita sanar el maestro en su corazón? Deje que el bálsamo, el aceite del perfumista descienda en su corazón y lo sane completamente. Venid y volvámonos al Señor, porque Él arrebató y nos curará, hirió y nos vendará. Hermosísimo texto, hoy el invitado, algunos dicen que es el profeta Gomelo, Oseas 6:1. Hasta pronto, cita con el texto.

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0: Las 10 de la mañana, 20 minutos, 10, 20 minutos en un milagro en tu casa, en todo el territorio colombiano. Ya está conmigo la pastora Sandy Fonseca. El saludo muy especial para toda esta linda gente de Alfonso Gómez, que está en sintonía, como Jessica Ramírez y Sandra Corona, que ya estamos atentos a su petición de oración. Y bueno, gloria a Dios por la sintonía en esta parte de los anillos oriental y occidental, en donde está ubicada la pastora Sandy. Buenos días, ¿cómo vas?
1: Pastor, muy buenos días, un gusto de estar nuevamente contigo hoy aquí.
0: Gracias.
1: Damos gracias a Dios porque la audiencia pues está muy pendiente de tu salud, y damos gracias a Dios por eso, pastor. Lo tuvimos en oración y
0: gracias.
1: Contentos porque Dios ha sido bueno. Y saludo a toda la audiencia, anillo vial occidental, que amamos, que queremos, que oramos, que clamamos. Gracias a Alfonso Gómez por tener ahí sintonía, por estar ahí, por estar escuchando un programa maravilloso como es Un Milagro en tu Casa.
0: Bravo.
1: Creemos que el Señor va a hacer milagros, milagros y milagros y milagros extraordinarios. Yo quiero escuchar esos testimonios, pastor.
0: Sí.
1: Yo le dije a la audiencia la semana pasada, mire, no, si Dios hace algo con su vida, hace un milagro, por favor, escríbanos al 328-44-9617 y diga, mire, Dios me sanó, Dios restauró mi hogar. Estaba pidiendo a Dios por un trabajo y mírelo,
0: se abrió
1: la puerta. Pero háganoslo saber, porque estos testimonios alientan y dan esperanzas a otros que de pronto dicen que ya todo lo tienen perdido, pastor.
0: Y esa es como la propuesta de este espacio radial, la confianza que usted deposita en nosotros cuando usted nos da un testimonio. Muchas de estas peticiones, en el caso mío, como pastor del Centro Cristiano Belén, yo los llevo al altar y sigo orando para que Dios responda. No solamente oramos aquí, yo me los llevo y sigo orando para que Dios obre. Y allá me acuerdo y estoy en el altar y digo, Señor, allá está la oyente en la emisora, Señor, desde Belén oramos para que ella se mejore, Señor, respóndele a la oración. Y la gente en Belén está atenta de que oramos por las peticiones de Un Milagro en tu Casa. Así que saludo para todos y que estén en la sintonía. ¿Contenta por lo de ayer, Martín?
1: Contento por lo de ayer. Estamos orando.
0: Está
1: y seguimos
0: tranquila.
1: Orando. Estamos tranquilos porque nuestra confianza está puesta en el Señor.
0: Amén.
1: Y el Señor tiene el control de todas las cosas. El Señor es nuestra fortaleza y Él es nuestro refugio.
0: Uh-huh.
1: Y Colombia, escúcheme a usted que está ahí. Colombia está en las manos de Dios. Dios tiene el control de todas las cosas y sabemos que el Rey de Reyes y Señor de Señores es el que gobierna Colombia.
0: Pastor. Hay un compromiso, pastora, y recalcarlo para toda la audiencia que está en una congregación, que está en una unidad, que está en la cuadrangular. Nosotros tenemos audiencia en la cuadrangular,
1: sí,
0: de la Alianza, de las iglesias que están en Cúcuta. No fue moda orar por Colombia,
1: no.
0: Porque había una necesidad de un hombre que gobernara Colombia y en su propuesta lo hiciera conforme a lo que nosotros creemos, pero no se puede bajar. Si se instauró la bandera de Colombia en el altar, no se puede mover. Hay que seguir clamando en la casa. Si extendió la bandera, siga orando por Colombia. Bendice a Colombia, bendice a Cúcuta, bendice a los alcaldes, bendice a los gobernadores. Y bueno, ahora, como lo vamos a hablar en unos minutos acerca de todo esto, basado en la esperanza, ¿en quién? Pues lo dije hace unos minutos, los reinos aquí en la tierra son temporales, pero la palabra y lo único que permanece se llama Dios. Y mi esperanza no está en hombres, no está en gobiernos. ¡Ay! La esperanza es que vuelva el subsidio tal. No, Dios tiene el control de todo eso y sé que Dios va a obrar de manera especial en alguien que creemos
1: Dios
0: que está, exacto, y que es temeroso,
1: exacto,
0: a Dios.
1: Exacto, Dios usa personas y coloca reyes y quita reyes, y Él está colocando en este momento a un hombre al cual necesitamos cubrirlo en oración,
0: sí.
1: Seguir reforzándolo, pidiéndole a Dios que le dé sabiduría para que haya una buena toma de decisiones,
0: uh-huh.
1: Y además tenemos que tener claro, Dios usa al hombre, pero Él es el que abre las puertas, Él es el que abre las oportunidades y Él es el que trae el sustento. Mi sustento viene del Señor, ¿sí? ¿Quién nos da la provisión? Dios. ¿Quién es el que nos da para poder comer? Dios. ¿Quién es el que nos da un trabajo? Dios. Todo es Dios. Entonces, su esperanza, su fortaleza, su refugio, lo que ha pasado, maravilloso, cantamos gloria a Dios porque el Señor es el que ha metido su mano en esto. Pero seguimos orando. Como dices tú, la propuesta es seguir clamando por Colombia.
0: Y la
1: yo creo que estos 4 años y de aquí en adelante es una muestra que cuando la voz del pueblo se une, está por encima, y la palabra profética lo dice, pastor, que la voz del pueblo estará por encima del brujo, del hechicero, del agorero, del hombre perverso, del hombre que quiere hacer daño, que quiere venir en contra de Colombia. Yo creo que la voz del pueblo se hizo sentir y la propuesta es para que no bajemos la guardia y sigamos orando en todas las unidades, el clamor por Colombia, las congregaciones, aquí en nuestra iglesia central, de seguir orando por nuestra amada Colombia, una tierra que nuestro pastor José Satirio ha proclamado una tierra feliz, una tierra feliz, y creemos que Colombia lo es, pastor.
0: Mire, con respecto a la esperanza que vamos a tratar en esta semana, para que vayas alistando el texto base para esta semana, para este día, recuerdo dentro de una de mis funciones aquí, la Iglesia Centro Cristiano ha sido visitada por gobernadores, por alcaldes y por presidentes. Aquí estuvo Juan Manuel Santos parado en el altar de la iglesia entregándole la cédula de colombiano a nuestros pastores. Tuve el privilegio de estar ahí al lado del presidente Juan Manuel Santos y el protocolo de la dirección de altar, cómo se tenía que hacer. Ahí tenía al lado el que le rige la parte protocolaria, me decía, aquí usted no habla, aquí usted se calla, aquí esto, póngase de pie, no sé qué, bueno, en fin, todo esto.
1: El protocolo.
0: El protocolo. Pero esto cabe, y es decir de manera especial, que aquí tendremos a Abelardo de la Espriella en Cúcuta. Vamos a tener.
1: Es más, ayer nuestro pastor mostró en el culto
0: una foto
1: de donde estuvo él entrevistado con Abelardo, y no podía faltar algo. La oración de nuestro pastor.
0: Sí,
1: la oración de nuestro pastor, y lo que tú dices, aquí lo vamos a tener.
0: Sí, es lo más seguro.
1: Santander abrió esa puerta, pastor, el pueblo se movió, nosotros la frontera, sabemos el sufrimiento que ha vivido la frontera, y nadie más como nosotros los nortesantanderianos sabemos qué significa eso, y entonces sabemos que él va a venir, y creemos y seguimos confiando, y seguimos orando y clamando que el Señor va a ver a abrir oportunidades para Norte de Santander.
0: Sí, yo lo creo de esa manera. Entremos entonces en materia, mi querida pastora, para que la audiencia que está allí hablando de la esperanza, ¿cierto? La esperanza, nuestra esperanza está en Dios, nuestra esperanza está en Cristo y nuestra esperanza está en la palabra del Señor. Para hoy, el tema, para que usted lo copie, usted que nos sigue en Un Milagro en Tu Casa, cuando la tierra tiembla, Dios sigue siendo nuestra roca. Y esto que se movió, no es solamente por un temblor, ¿no? Físico, sino por todo lo que se estaba moviendo, ¿no? Dios sigue siendo la roca donde está fundamentada un país como Colombia, una iglesia como la nuestra y como la de todas las que manejan la sana doctrina, fundamentados en la roca que es Cristo. Y de ahí para adelante. Salmo capítulo 46, versículo 1 al 3. Y esto es lo que queremos, que los cambios son necesarios, y creo que Colombia lo necesitaba. ¿Qué dice la palabra?
1: La palabra del Señor dice, Dios es nuestro amparo y fortaleza. Vamos a leerla en la Reina Valera.
0: Reina Valera.
1: Dios es nuestro amparo y fortaleza, nuestro pronto auxilio en las tribulaciones. El versículo 2, por tanto no temeremos aunque la tierra sea removida y se traspasen los montes al corazón del mar. El 3, aunque bramen y se turben sus aguas y tiemblen los montes a causa de sus bravezas. En la Nueva Versión Internacional, pastor, dice, Dios es nuestro refugio y nuestra fortaleza, nuestra ayuda segura en momentos de angustia. Por eso no temeremos aunque se desmoronen la tierra y las montañas, se hundan en el fondo del mar, aunque rujan y se encrespen sus aguas y ante su furia retiemblen los montes.
0: Bueno, ahí está dado el contexto de lo que la palabra nos puede dar en esta mañana. Él es mi esperanza, Él es mi refugio, y ahí es en donde debemos permanecer. Sí, claro, vamos a estar a la expectativa, y oramos que Dios, en medio de su bendición y su sabiduría y su gobierno, le ayude, ¿no?, a este nuevo gobierno, en este caso, porque todos estamos en la esperanza. ¿Qué va a pasar?
1: ¿Qué va a pasar?
0: ¿Qué va a pasar? Bueno, lo que vaya a pasar en Colombia implica, ¿no?, de cierta manera, a nuestra cotidiana vida, pero de verdad nos interesa, ¿qué es lo que más nos interesa? Cuidar nuestra salvación y que la esperanza en Cristo se fundamente más, no en el subsidio de X, Y y Z. Si llega, gloria a Dios. Si no llega, usted sigue fundamentado en la roca. Usted sigue trabajando para el reino de los cielos, que es el que le bendice y es el que le cuida a su familia y es el que está allí atento para la bendición. Este Salmo 46, que usted de pronto lo ha escuchado, es un salmo que rompe toda incertidumbre, rompe todo paradigma que se haya marcado. Llega la esperanza y Dios está en el asunto, créamelo, que Dios está en el asunto y Dios quiere anular toda incertidumbre, toda maleza, todo lo que el enemigo haya plantado en el corazón, ¿no? La expresión es que hay un país dividido, uh-huh. Bueno, pero en medio de todo eso, en esa división, está Dios, sigue siendo Dios, y Dios es el rey de Colombia. Dios gobierna Colombia, Dios gobierna las naciones le pertenecen a Dios, y sobre eso está basada mi esperanza, basada la esperanza en mi familia, en mis generaciones y en lo que yo quiero hacer en este tiempo con la palabra. Nos vamos a una pequeña pausa con buena música y ya regresamos. Estamos en Un Milagro en Tu Casa.
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7: ¿Cómo se toman las oportunidades en los nuevos de Dios? De manera correcta. Es que la mente nuestra salga de lo ordinario, salga de lo que es simplemente bueno y pasemos a ser excelente en lo que hagamos. A que no busque imitar o ser imitador de lo que los demás hace como hace para poder hacerlo suyo. No sé si se observa bien que la palabra aquí habla de obras antes de pensamiento.
8: Que el excelente no nace sino se hace.
7: ¿Qué pasa cuando yo quiero presentar a Dios lo que no tengo? ¿Qué hay en nuestra forma mental? ¿Cuáles son los pensamientos que me están dominando? Si la fuente de información que tengo es una fuente deformada, entonces yo voy a querer producir con la mente deformada y no alcanzo la excelencia.
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0: señor, 10 de la mañana, 38 minutos, qué linda canción, un cover que tiene aquí esta voz espectacular de este hombre, que la canción de Gadiel Espinosa, Él es mi esperanza,
1: es nuestra esperanza, nuestro refugio, uh-huh. nuestro amparo, nuestra fortaleza, y Él es nuestro todo, pastor, uh-huh. nuestro todo. Le repito nuevamente el texto,
0: por favor.
1: Pastor, ok, para los que están conectándolo, a los que entraron ahorita en sintonía, Salmo 46:1-3, pero hay una pregunta, pastor, ¿cierto?, uh-huh. que tú siempre colocas
0: sí.
1: ahí,
0: uh-huh.
1: digámosle a la audiencia, ¿cuál es para que ellos vayan preparando sobre el tema?
0: ¿Dónde está descansando realmente nuestra seguridad? ¿Dónde está descansando? ¿De verdad está descansando en Dios? ¿O nuestra naturaleza, nuestra necesidad de cubrir algo? Claro, hay que hacer, hay que gestionar, hay que trabajar, pero ¿de verdad estoy confiando en el Señor? Nosotros fallamos mucho en eso.
1: Mucho.
0: Bueno, si no vemos que Dios actúa, entonces yo me meto a ver qué pasa, y que, bueno, a la de Dios, como dicen por ahí, me voy a la de Dios, y entonces yo voy ahí y voy tropezando y salgo adelante. El asunto es que mi confianza, mi esperanza esté ahí. ¿Cómo está? Entonces la pregunta para toda la audiencia, ¿cómo está descansando? ¿Cómo estamos descansando realmente en nuestra seguridad? ¿Está en Dios, o está en sus habilidades, o está en su dinero, o en qué está descansando usted?
1: Usted lo puede hacer, manda un mensajito,
0: sí,
1: dice, yo soy Sandy Fonseca y yo opino esto sobre la pregunta al 320-844-9617. O usted quiere mandar un audio así rapidito, uh-huh. para nosotros poderlo compartir al 320-844-9617. ¿Dónde está descansando realmente tu seguridad? El Salmo es el Salmo 46 del 1 al 3.
0: Sí.
1: Dios es nuestro amparo, nuestra fortaleza, nuestro pronto auxilio en las tribulaciones. Por tanto, no temeremos, aunque la tierra sea removida y se traspasen los montes al corazón del mar, aunque broten y se turben sus aguas y tiemblen los montes a causa de su braveza.
0: Bueno, todo esto lo hemos vivido de manera literal, ¿no?
1: Sí, señor.
0: Usted ha escuchado el tsunami allí, el temblor allí,
1: sí, señor.
0: El terremoto allí. Una cosa es temblar y otra cosa es terremoto.
1: Ajá.
0: Todo lo que pasa en la naturaleza. Y ahí dice el salmista, aunque esto pase, aunque se remueva, aunque se muevan las montañas, aunque el mar embravecido, dice, se mueva y haga lo que tenga que hacer, el control y nuestra esperanza está en el Señor. Y mira que esto, a medida de los tiempos, cómo han cambiado los tiempos, ¿no? Cómo la naturaleza ha venido evolucionando. Dice, yo nunca había visto de niño, ¿no?, que hubo un desastre aquí, el tsunami. ¿Cuándo escuchaba yo que un tsunami? Yo no sé qué está pasando por allá abajo en el agua y qué se mueva allá en la naturaleza, qué está pasando, pero esto que está en control de Dios, ¿cierto?, se permite que la naturaleza haga, y es por la misma mano del hombre, ¿no?
1: Uh-huh.
0: Y bueno, pero el punto acá

0: Aunque la montaña se derrumbe,
1: Sigue siendo roca.
0: sigue siendo roca. Y entonces me fui allá. Esta frase es una poderosa metáfora que significa que las personas con firmeza de carácter, templanza y convicciones sólidas se mantienen inquebrantables, tranquilas y seguras, incluso cuando su entorno colapsa o atraviesan situaciones de extrema crisis. Representa la capacidad de conservar la paz interior y no dejarse dominar por los caos, el miedo y las adversidades extremas.
1: Imagínate,
0: Maravilloso, ¿no?
1: espectacular. Viene a mi mente el texto cuando el apóstol y la palabra se mueve. No, todo me es lícito, todo no me conviene, todo me conviene, todo me es lícito. Y el apóstol dice, pero de todo no me voy a dejar dominar. ¿Por qué? Porque el carácter que me forma Dios con todas las pruebas, con todas la convivencia, con todo lo que yo tengo en mi vida junto con Dios, me va formando un carácter que me vuelve sólido en la confianza, en la esperanza. Y esto en la humanidad es muchas veces, y lo hemos practicado y por voz propia, dice, no, porque el pastor habla como no se equivocara. No, al contrario,
0: No.
1: tenemos bajones. Uf, hay un bajón y
0: Bajones.
1: luego subimos, pero siempre volvemos al origen. ¿Y cuál es el origen? Dios. El origen es Dios. Por eso es importante que usted entienda esto. Y la pastora que está ahí comprometida con el tema, y dice, esta parte fundamental de la roca es Cristo. Él es el fundamento, Él es el fundamento, Él es la base, ¿no? Y dice, como perito arquitecto, ¿no? Ese arquitecto que primero le mete buen cemento al edificio que va a ser, le mete una buena base. ¿Cómo empiezo yo mi camino con Dios? Yo recuerdo, en el caso mío, en mi fundamento desde niño, mi bautizo, por ejemplo, fue en un río a lo clásico. Y me metieron allá al río, frío esa agua, y en el nombre del Padre, del Hijo, y me bautizaron y salí. Y desde allá a hoy, mi fundamento ha sido todo lo que es la palabra, y con muchas cosas buenas y malas, pero ahí el Señor me ha ayudado a permanecer. Por eso esta palabra del Salmo 46, póngala, léala y póngale práctica. Si de pronto en su devocional quiere incluirla, inclúyala. Él es mi esperanza, Él es mi refugio. Esta canción que le acabamos de colocar no es una canción simplemente para que usted la escuche, no, analícela. Él es mi esperanza, Él es mi castillo, mi Dios en quien confiaré. Es lo que canta Gadiel Espinosa, y bueno, en esta ocasión con este cover, pero la idea es que usted sienta esa letra y sienta que el mensaje para hoy, para usted, es la esperanza que usted y yo como familia en Colombia tenemos en Dios, no en el hombre, no en un partido político, no en reinos, no, todo eso es temporal, todo esto es temporal. En 4 años ya no estará el doctor Abelardo de la Espriella ya, pero ojalá la esperanza que Dios ha dado y que se ha dado para bendecir a Colombia, se fundamente en Él y que Él pueda saber que Dios y la iglesia y todo, seguiremos orando por la esperanza que Dios en el gobierno colombiano. 10:46, llega el pastor Sixto Porras con enfoque a la familia. Atento, Dios le va a bendecir. Buena música.
2: Nuestros hijos aprenden de forma natural lo que viven. Caminan y hablan como nosotros, resuelven las diferencias como lo observan en casa. Y es ahí en donde inspiramos las costumbres que seguirán con ellos a donde quiera que vayan. Es por medio del ejemplo que nuestros hijos asimilan hábitos, costumbres, sentido de responsabilidad y respeto. Si observan que nosotros gritamos, aprenderán a hacerlo también. Pero si ven paz y armonía en el trato, estarán inclinados a hacer lo mismo. Si nuestras acciones son positivas, aumentará nuestra credibilidad ante ellos e influiremos de forma constructiva. Pero si son negativas, perderemos su confianza a la vez que los impulsaremos hacia conductas negativas. ¿Cuál ha sido el modelo que sus hijos han observado en usted? Le habla Sixto Porras, de Enfoque a la Familia.

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0: señor, son las 10 de la mañana, 52 minutos en Un Milagro en tu Casa. Hoy 22 de abril, estamos estrenando presidente. Estamos estrenando presidente, las noticias no dejan de hablar, impresionante. Diario, todos los noticieros de televisión y de radio y de medios de comunicación que existen por haber están hablando de esta temática, y eso será por cuánto tiempo, todo este tiempo, el que quieran, porque si no hay nada más que hablar, pues hablemos de los votos. Pero el asunto es que nosotros continuamos, nosotros vamos para adelante, nosotros seguimos con quienes haya el Señor elegido, hubiéramos seguido adelante, la iglesia continúa. Seguimos creyendo en el Señor, vamos por la palabra, estamos en plan vida abundante y ahora con misioneros de vida. ¿Cómo le parece?
1: Ahora con misioneros de vida.
0: ¿Ya empezaste?
1: Sí, señor.
0: Bueno, vamos en la sesión número 2.
1: Sí, señor, ya vamos en la sección número 2 y el texto fundamental para usted, y debiéramos de leerlo, voy a buscarlo rapidito, es Juan 10:10. Entonces, es donde encontramos ese texto que es fundamental en el trabajo, todo lo que tenga que ver con Juan 10.
0: Sí, lo que pasa es que como estamos enfocados en la vida abundante, no le damos relevancia al trabajo de Satanás.
1: Exacto, no nos interesa. Lo tengo. El ladrón no viene sino a robar, a matar y a destruir.
0: Sí.
1: Yo he venido para que tengan vida y la tengan en abundancia. Ese es el texto clave que
0: debemos. De ahí ha nacido todo
1: de la vida abundante. Y mira que es hasta interesante, porque el ladrón no viene sino a qué. A robar, a matar y a destruir. Y él ha venido a eso. Cambio, y ahí en el módulo 1 viene algo interesante.
0: Ajá.
1: Dice que Jesús es la puerta.
0: Sí, amén.
1: Hay que abrir esa puerta. Él es nuestro pastor, es el que cuida nuestras ovejas, él es el que está ahí. Pero el significado de la puerta.
0: Esa puerta está abierta.
1: Siempre está ahí abierta. Y eso es lo que debemos colocar.
0: Sí.
1: Y debemos colocar nuestra mirada en que esa puerta se abra. Entonces ahí viene, pastor, le sabemoslo con el texto de hoy.
0: Ajá.
1: El Salmo dice, nuestro refugio, nuestra fortaleza, nuestro amparo, nuestra esperanza está puesta en el Señor. Pero cuando usted pone esa esperanza y todo lo pone en las manos del Señor, usted toca.
0: Uh-huh.
1: En Lucas dice, pedid. ¿Sí o no? Pedir, buscar y llamar. Y tú llamas al Señor y abres esa puerta. O sea que todas tus dificultades, tus problemas, tus circunstancias, lo único que debes hacer es buscarte al Señor. Seguir confiando en el Señor para que esa puerta se abra. Porque Él ha venido para que tengamos vida y esa vida sea llena de abundancia, pastor.
0: Y así es. Y por ejemplo, mira, con todo lo que estás hablando. Ajá. Darle esta esperanza en la oración, claro que sí, para Milena Santa Fe, y se pide oración por la paz, tranquilidad mental. Mira, tu refugio es Cristo.
1: Ajá.
0: Y tu descanso en tu paz mental está en Cristo. Puedes contar con nuestro apoyo en la oración, tú puedes orar, pero tu mentalidad tiene que estar ahí, que la palabra te está diciendo, yo soy tu fundamento, yo soy tu fuerza, y te va a sacar ese pozo cenagoso, ¿no?
1: Sí,
0: ese pozo cenagoso, dice el Señor, puso mis pies sobre piedra, sobre roca. Él es la roca a la que estamos hablando, una roca inconmovible, una roca que no tiene otra contextura, sino de fuerza, de fuerza. Fue ahí donde
1: que
0: está.
1: Es firme,
0: sí.
1: Firmeza.
0: Un ejemplo aquí considerable de los tiempos pasados, cuando el pastor comenzó a construir el mezanini. El mezanini no tiene cualquier kilitos de hierro.
1: No.
0: Yo vi ese hueco y eso es inmenso. Las columnas que sostienen el mezanini son increíblemente profundas. La base que está ahí, pero la zapata, como le llaman en la construcción, tiene hierro por cantidad. Eso se caerá otra cosa por allá al lado, pero eso no se cae. Y eso es impresionante, la fuerza. Y mire cómo Dios coloca, ¿no?, esa sabiduría en el pastor para decir esto, más adelante no puede removerse, tiene que seguir siendo firme, tiene que seguir siendo basado en los criterios del hierro y del cemento, pero hay que aplicarle de verdad, nunca le escatimó eso.
1: Sus cimientos.
0: Exacto, y por eso es fuerte, usted se para en ese mezanino, se brinque, eso está ahí fuerte, y esa debe ser nuestra postura, ¿no?, para Milena Santa Fe, que está pidiendo oración por su tranquilidad mental, ¿no?, tu fuerza, tu mirada en la palabra. Dios te está diciendo, yo soy tu refugio, Milena, yo soy en donde te puedes esconder, y ahí Él te va a traer esa tranquilidad. Todos hemos pasado por algún momento de esta parte, esa tranquilidad mental. Satanás ataca los pensamientos y los ataca. Él no los conoce, él los ataca, pero nosotros los experimentamos. No, es que me está pasando esto y lo decimos. Y el enemigo inmediatamente atrapa esta debilidad tuya. Pero ahí en eso, usted que está escuchando esta palabra, se fortalece en el Señor. Y eso es lo que queremos de una manera especial a todos los que están en sintonía. Alice Gutiérrez nos escribe. Ya le voy a escuchar el audio a Alice para poderle dar contestación y seguir en la dinámica de un milagro en tu casa. 10 de la mañana, 58 minutos en la esperanza. Nuestra esperanza, mi querida audiencia, los que están en televisión, los que están en frecuenciaf.com, los que están allí en cualquier parte de Colombia, Chinacota, de Cúcuta, en Chinacota, 95.7, que está habilitado. Ahí allí siempre una querida Marta, una oyente, Marta Ortega, si no estoy mal, es la que siempre reporta la sintonía y está pidiendo oración por sus hijos, y está pidiendo oración por Chinacota y por todo, por la iglesia. El saludo para Centro Cristiano Misión Global Chinacota con el pastor Pedro Delgado. A todos los pastores en su trabajo, a diferentes congregaciones que están en todos los barrios extendidos y también en todas las localidades de Norte de Santander. Dios tiene más para ustedes, y aquí en Un Milagro en Tu Casa oramos por las congregaciones, oramos por el Plan Vida Abundante, para que Dios siga colocando. Ya se aproxima la fiesta de la vida abundante.
1: Ya se aproxima.
0: Se aproxima los nuevos que van a llegar para esta segunda jornada de los 3 días, de las 3 semanas, de los 3 meses y de...
1: La invitación es para que usted, para usted que está ahí escuchándome, que aún no ha hecho parte de este bonito trabajo que es Vida Abundante, y usted aún no se ha conectado y de pronto se está diciendo que están hablando allá el pastor Miller, que yo no le entiendo qué es lo que él está hablando. La invitación para usted es que usted en este nuevo semestre, a partir de ahorita, la otra semana, ya es primero de julio, ¿no, pastor?
0: Sí.
1: Se acabó junio y ya entramos en un nuevo semestre del año 2026. Usted se conecte con Plan Vida Abundante, camine en esa dirección. Entonces es fácil, usted conéctese con nosotros, vaya a la oficina de Plan Vida Abundante o vaya a una unidad, a una congregación. Ahorita aquí en nuestro Casa Central van a empezar a hablar de eso, 3 días, 3 semanas, 3 meses. Vamos a trabajar de misioneros de Vida Abundante, todo eso. Usted tiene que, en este mitad de año, la invitación es para usted, para que no se quede para fuera de la visión de nuestra iglesia, la visión de nuestro pastor José Satirio, de caminar en Plan Vida Abundante. Usted conéctese, haga parte de esto. Está a tiempo de poder decir, yo quiero aprender un poquito de más de Vida Abundante. Son las 11 de la mañana, pero antes de irnos, pastor, a lo que sigue del programa, yo quiero dejar la pregunta nuevamente para que usted nos mande un audio o nos mande un mensajito. ¿Dónde está descansando realmente tu seguridad? Vuelvo y le digo, ¿dónde está descansando realmente su seguridad? Al 320-844-9617. Y si hay cumpleañeros, mire, ya casi se acerca la canción.
0: Ya casi, vallenato.
1: Si hay cumpleañeros, o usted quiere felicitar a un cumpleañero que esté en cualquier lugar del mundo, usted háganoslo saber para poder hacerlo, pastor.
0: Con mucho gusto. 11 de la mañana, un minuto, una pausa en Un Milagro en Tu Casa. Y ya regresamos con buena música.
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1: Muy buenos días, Dios me los bendiga, pastores. A la pregunta, mi confianza está completamente en Dios. Solamente en Dios debemos confiar. Estamos en las manos de Dios. Mi nombre es Alice María Gutiérrez, desde mi bello hogar. Estoy acá con mis dos hijos, Kyler y Samuel. Estoy en compañía de ustedes y del Espíritu Santo. Muchas bendiciones.
2: Pastor Miller, para que me haga el favor, me felicite a mi hermana. Es mi hermana en la carne. Ella vive ahí en Cornejo. Se llama Esperanza Ramírez. Entonces, porque ella cumplió años en el día de ayer. Entonces, para felicitarle, para que sea el Señor bendiciéndole y dándole el Señor muchos años más de vida y salud primeramente. Esperanza Ramírez, Pastor Miller.
3: Con mucho gusto, mi querida Elba Ramírez, desde San Cayetano, que está allí esta parte, pero ya no es la Esperanza. Estamos hablando del tema y Esperanza cumplió años ayer. Ajá. Hablando del tema, la Esperanza, y Esperancita Ramírez cumplió años ayer, así que la felicitamos. Ya más adelantito le mandamos el vallenato para que allá ella, que está en sintonía, lo disfrute. Y que aquí en la 1370 pasamos a todos los que están de esa manera especial. Y mira el aporte también, ¿no? El aporte que nuestro oyente está manifestando acerca de la esperanza, ¿no? Basada en Cristo, a pesar de las cosas, a pesar de las pruebas, de las circunstancias, la esperanza está depositada en el Señor. ¿En quién más, no? ¿En quién más? ¿A quién iré? Dice, ¿no? Dice,
4: ¿a quién iré?
3: ¿A quién iré sino a ti? Y esto es lo que nosotros cada día debemos fundamentar más en el Señor. Así que vamos por más en esta oportunidad. Y seguimos con el tema, ¿no? La pastora está diciéndole a usted, mi querido oyente que está en sintonía, haga partícipe de este tema y el texto. ¿Qué opina del texto, no? ¿Qué opina del texto? Nuestro oyente, ¿no? Que siempre estaba allí aportando, ¿no? Hace ratito que no lo tenemos. A nuestro oyente que él no ve, físicamente él no ve, pero tiene un oído espectacular, y que siempre estaba en la sintonía, siempre aportando el texto y me enviaba el texto. Bueno, vamos a recuperar a nuestro oyente para que el Señor lo bendiga, y bueno, yo sé que Dios le va a bendecir también en este tiempo. Ana Elvia está en sintonía con nosotros. Doy gloria a Dios porque a pesar del diagnóstico de mi papá, dice, y mi esposo, Dios ha dado salud y lo sigue manteniendo con vida.
4: Amén,
3: bueno,
4: amén,
3: gloria
4: amén.
3: A Dios,
4: gloria
3: mi querida Ana. Esa es la esperanza, ¿no? Esa es la esperanza, ¿no? Esperanza contra esperanza, no. Ajá. Dice la palabra, ¿no? Esperanza contra esperanza. Mi esperanza está, ¿no? Ahí tengo esperanza de que el año 27 sale graduada Valentina.
4: Exacto.
3: ¿Sabemos? No sabemos, pero mi esperanza en mi vida como papá, pues quiero verla graduada, pero la esperanza en Dios de que nos dará todo para proveer, para que ella tenga salud, para que ella tenga gracia, para que ella tenga bendición, está en esa esperanza que ya Dios solamente sabe allá. Nosotros aquí no, estamos esperando el mañana, pero ya Dios la sabe. Entonces, por eso, desde ese punto de vista, trabajamos esa oportunidad. ¿Dónde está basada tu esperanza? ¿En quién estás? Dice el texto. La pregunta que tenemos en esta mañana, ¿dónde está? ¿En dónde está basada nuestra esperanza? Por eso dije hace unos minutos, la Biblia enseña que los reinos de este mundo son temporales, pero el reino de Dios, dice, permanece para siempre. Recordamos que Dios sigue gobernando las naciones. Dios sigue gobernando las naciones, Dios sigue gobernando la historia, Dios controla los tiempos, Dios controla las estaciones y sigue teniendo propósito, ¿no?, de bienestar para Colombia, con nuestras familias y para su iglesia. ¿Qué dice? Recordemos que dice Jeremías 29:11, los pensamientos que tengo acerca de vosotros son pensamientos de bien y no de mal. El Señor nunca ha pensado mal de Colombia. Lo que sí sabe el Señor es que Colombia ha pecado. que Colombia ha permitido, ¿no?, que la maldad aumentara y que se permeara, ¿no?, en este caso lo oculto, como ya todos lo sabemos, brujería, hechicería, en estas altas esferas de gobierno, y todo esto trajo un asunto fuerte que nos provoca a nosotros a levantarnos en esa guerra espiritual.
4: Sí, pastor, pero mire que yo quiero, tú hablas algo ética del brujo, del hechicero, y yo me fui a la palabra profética.
3: Ajá.
4: Ah, genial, caminar en la palabra profética de nuestro pastor José Satirio es maravilloso, lo que Dios da en el altar, lo que sale en el altar. Y aquí hay un pedacito y lo voy a leer. Dice, en el año político del país, estamos en este año político, sí, la voz del pueblo de Dios estará por encima de la voz del brujo, del hechicero, del agorero y de los pronósticos de fracaso. Los pronósticos actuales para Colombia son solo opciones. Incluso cuando esto sea verídico para los gobernantes y habitantes, la mano presente de Dios sobre la nación no permitirá dichos sucesos. Dios pone a hacer por, Dios puede hacer por Colombia lo que nadie ha imaginado. Sobre el pueblo de Dios resplandece la luz para ver lo que otros no ven. Desarrollan visión, inteligencia y serán asertivos en sus oraciones y acciones. Daniel 12:3. O sea, que pastor, ahí podemos ver lo que ha sucedido en este tiempo, lo que ha sucedido en estas 24 horas, en estos 12 horas, fuerte, en este tiempo, es que la voz del pueblo ha estado por encima, la oración, nuestra confianza, nuestra fortaleza, todo lo que nosotros hemos colocado, lo hemos puesto en las manos de Dios y seguimos. O sea, aquí es un llamado a todos, y un llamado de seguir orando, de seguir clamando, de seguir colocando nuestra esperanza en el Señor, que es nuestro refugio, que es nuestra fortaleza, mantenernos firmes en la roca a pesar del diagnóstico, a pesar de lo que se vaya a escuchar hoy en las noticias, porque hoy se van a escuchar cosas, mejor dicho, y todo este tiempo, y lo que usted va a escuchar en las redes sociales, usted no se puede desubicar, usted tiene que seguir confiando en el Señor, colocando su mirada fuerte y creer que la palabra se cumple en este tiempo.
3: Hay que entender que hay diferencia entre el reino humano y el reino divino, en lo celestial que Dios tiene, y vivir en estos tiempos de cambios con la esperanza que Dios nos da siempre, el poder compartir su palabra, que nos habla y nos dice, yo soy tu refugio, yo soy tu esperanza. Nos vamos a un aporte misionero, a esta hora en Un Milagro en Tu Casa. Aquí hablamos de misiones, aportamos a las misiones, pero también mostramos visiones. Ya regresamos.
5: Ahí estamos teniendo la entrada de camiones que vienen cargados para atender el comercio y las pequeñas empresas que están aquí. Hay un tráfico importante. Como decimos, en los lugares donde todo comienza, todo está para hacerse.
6: Esta es la propiedad de nuestro hermano Juan. Y Juan es el maestro de construcción en la asociación, y esta propiedad él está haciendo ladrillos para luego construir su casa. Es importante observar la fuerza que tienen las personas para responder sus necesidades cuando quieren. La voluntad, la persistencia, el amor por su casa y familia los lleva a vencer las diferentes dificultad que la vida tiene. Estamos en África, en Mozambique, al lado casi de Malawi, otra nación. Y aquí, gente con pocas palabras demuestra no tener mucha cultura en el sentido educativo. Sin embargo, tiene una fuerza, una voluntad increíble de trabajar y de surgir y prosperar. La confianza en Dios, la esperanza en Dios, en su palabra, permite que alcance resultados extraordinarios. Entonces, felicitamos al maestro Juan por su voluntad y trabajo que está aquí. También tengo aquí a Fideo. Fideo es una persona, parte del equipo con el pastor Nelson y con el pastor Francis. Él es maestro en la educación formal, es funcionario del Estado y trabaja en esta zona. como hijo de Dios, ha sido un apoyo increíble para la asociación. Hoy estamos en Escuela Bíblica, en Murumbala, y aquí estamos en el estacionamiento, donde llegan los obreros con su bicicleta. Recuerden que ustedes nos ayudaron a poner ruedas al Evangelio, y este grupo de personas viene algunos de dos horas y media, hasta tres horas en su bicicleta para llegar hasta aquí, de las diferentes congregaciones. Más tarde vamos a verlo, cada uno con la suya y yo con la mía. Así que prepárese. Estamos con un grupo de jóvenes que ayer eran adolescentes, y cuando víamos aquellos pequeños videos donde se hacía tantas actividades y con ellos, pero hoy mire, es un ejército ya de jóvenes y algunos ya están poniéndose viejos. Sí, y estamos aquí sirviendo al Señor con todo nuestro corazón. Quiere decir que la acción misionera permite que podamos ver bicicletas, más bicicletas, ¿sí? Debajo de un árbol de mango. Atrás tenemos la construcción de todo lo que es nuestra cocina y sala comedor, y detrás, o aquí de frente a mí, detrás de nuestro camarógrafo, está el lugar de templo para estos días, que ha sido muy útil para todas las actividades que estamos haciendo. Y aquí frente a mí está la huerta que es una prueba de que la tierra en Mozambique es fértil, y que las manos de la gente que trabaja también permite que haya productividad. Bendiciones.

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0: señor, 11 de la mañana, 21 minutos. Llegamos al momento de los cumpleañeros a esta hora de la mañana. Vaya que sí extrañaba esta sección la semana pasada. En un milagro en tu casa, bueno, ya en un 80% recuperadito, y extrañaba saludar a los cumpleañeros en esta oportunidad. Tenemos cumpleañero, mi querida pastora, desde San Cayetano. Allí está
1: una
0: cumpleañera de Cornejo.
1: Cornejo
0: está en Cornejo, pero la saludan desde San Cayetano,
1: sí,
0: y ella cumplió
1: señor.
0: Ayer, así que felicitamos. ¿Quién, cómo se llama la compañera?
1: Esperanza Ramírez, la felicitamos, que el Señor le bendiga, que la guarde, que la proteja y que le dé muchos, muchos años más de vida, pastor.
0: Sí, qué bien. De tu liderazgo, de Alfonso Gómez, ¿quién cumplió años?
1: No, en este momento no cumplió años ninguno. Ellos son más del mes de agosto, septiembre, octubre, noviembre.
0: ¿Ya los tienes ahí con
1: la mitad? Ya los tengo ahí.
0: O sea,
1: ya
0: el ponqué para toda esa temporada.
1: incluyendo a los míos propios.
0: Bueno, a todos los que han cumplido años, en este caso Centro Cristiano Belén, Dios les bendiga. A los que están cumpliendo en esta semana, Dios les guarde, les bendiga. Y bueno, de manera especial a todos los que están en cumpleaños en este día 22 de junio, les bendecimos, les abrazamos, que Dios les guarde, les dé sobre toda la sabiduría, la gracia y la salud. La salud es nuestra oración de este equipo de Un Milagro en Tu Casa, para que usted con toda la bendición pueda recibir toda la salud que Dios le dé, la que ganamos en la cruz del Calvario, dice la palabra. Por su llaga fuimos sanados. Así que feliz cumpleaños. Hoy es el día que lo invitan. Hoy es el día que usted no lava la loza, no saca la basura, no tiende la cama. Hoy es el día de la loche. Soy cumpleañero.
1: Déjese consentir.
0: Déjese consentir. Así es de manera especial. Y que mañana siga recibiendo regalos. Y que el otro día siga recibiendo regalos en este tiempo de bendición. 11:23. Un minutito más de este vallenato. ¿Por qué? Porque hoy es un día especial.

0: 11 de la mañana, 25 minutos, junto con la pastora Sandy Fonseca. El saludo muy especial para toda la linda membresía de Alfonso Gómez, que está ahí en sintonía de manera especial. Nubia Parada nos está diciendo, además de que pide la oración por Luis Baez, ¿no? Las hernias discales, uh-huh, que hemos estado orando. Seguimos orando hasta que Dios haga el milagro y ella nos dé, o el mismo Luis Baez diga: Dios, me sanó. Y ella está diciendo, conforme a la dinámica del programa, mi fortaleza y mi esperanza está puesta en Dios Todopoderoso, en el Espíritu Santo. Amén. Desde Cuberos Niños. Qué sintonía tan linda la que tenemos allí. Uh-huh. Así que Nubia Parada, gracias por estar ahí. El saludo a toda tu familia de manera especial. Présteme atención a lo que vamos a hablar en estos momentos que hemos estado hablando de esperanza. Pero hay algo importante que usted necesita entender cuando hablamos de esperanza. Y la esperanza tiene una connotación aparte. Yo le sacaría un bracito: estabilidad. Uh-huh. Estabilidad. Uno dice: vamos a comprarle estas llantas al carro, porque estas llantas al carro le dan estabilidad. Tengo que arreglarle la suspensión al carro para que él tome la estabilidad. Voy a tomar este trabajo porque este trabajo me va a dar un mayor recurso en la economía para darme estabilidad. Voy a perdonar, voy a sanar para tener estabilidad. Y esto es muy importante tenerlo en cuenta. ¿Y qué pasa? La estabilidad del creyente no depende de las circunstancias. Y esto es lo que quiero que usted entienda en esta mañana. A pesar, como vamos a estar en constantes cambios, en Colombia, con este nuevo presidente, y con los gobiernos, y con lo que viene, ¿cierto? Igual, ojo a lo global. No nos podemos quedar concentrados, porque todo el mundo está como en Colombia. Mire lo que está pasando en el Mundial, todo lo que ha pasado internamente, espiritualmente en el Mundial, lo que se está moviendo en el mundo, lo que está pasando en todas las naciones. ¡Ojo! Porque todo esto puede crear una desestabilidad emocional en tanto ruido que se está haciendo. Y tu estabilidad debe estar basada en el Señor. Hay un texto que la pastora tiene para que usted lo pueda compartir. ¿Cuál es el texto, pastora?
1: Isaías 33:6. Él será la seguridad de tus tiempos. Mm. De tus tiempos. Abundancia de salvación, sabiduría y conocimiento. El temor del Señor es tu tesoro.
0: Lindo.
1: Hermoso.
0: Lindo, porque hermoso. Lo tengo en Belén cuando estoy ministrando diezmos y ofrendas. Y la iglesia se goza cada vez que lo podemos compartir y lo explicamos domingo tras domingo. Pero es un texto favorito de nuestro pastor Satirio. Es un texto favorito
1: de él. Bonito, mire, y aquí hay otra versión. Dice: y siempre le dará seguridad. La sabiduría y el conocimiento son un tesoro que salva. El temor del Señor es una riqueza.
0: Hermoso, ¿no?
1: Hermosísimo.
0: Hermoso, hermoso. Hermosísimo, y todo hermosísimo. Esto nos da la certeza de una estabilidad. Por eso estamos hablando en esta semana de la esperanza. La esperanza no está en que Abelardo, que tiene la responsabilidad, o el doctor Abelardo, con todo el respeto, nuestro señor presidente, lleve a cabo todo su plan de trabajo. ¿En dónde está la esperanza en él? ¿En Juan Manuel? ¿En qué? ¿En qué? Si él está enfocado en que Dios le va a ayudar, como dice, en Dios primeramente, decía, esto tiene que continuar así. Y cuando aterrizamos en nuestras propias cosas y encontramos un texto como ese, dice: ¿en dónde está mi seguridad? En la mano del Señor. Mis tiempos de mañana, ¿en qué están? En Dios.
1: En Dios.
0: Por eso te declaramos que hay estabilidad. Debe haber estabilidad en cuanto a todo lo que asumas.
1: Entonces, cero temor, más esperanza.
0: Sí.
1: Cero temor, más esperanza para su vida. Y él siempre, siempre, siempre, siempre. Y mire que el texto dice algo muy bonito: la sabiduría y el conocimiento son el tesoro. Amén. El Señor te va a dar una sabiduría, el conocimiento, para que en este tiempo, tú sepas tomar sabias decisiones y confiar más en el Señor. Cero temor. Lo que se diga de aquí en adelante, el diagnóstico que se diga, porque eso es lo que va a haber. Y usted tiene que estar preparado para eso. Y su mirada, y su esperanza, y su confianza está en el Señor.
0: Mire, después de que volvamos a la pausa, voy a pedirle a mis amigos de producción para que una vez más la palabra profética la coloque. Pero mira, la palabra profética que le hemos estado prestando atención y yo le he dicho, yo en el caso mío personal la escucho, la escucho, la escucho y sigo entendiendo.
1: ¿Y yo?
0: Para usted que está allí en sintonía y la escucha y la debe escuchar, así como cuando usted aprendió las vocales A, E, I, O, U, porque esto es como una guía para que nos da esa estabilidad. No descuide cuando el pastor dice los ajustes.
1: Ajá.
0: Los ajustes, no descuide. Esto que está pasando en Colombia será un ajuste. Será un ajuste. Volver todo a lo que Colombia siempre merece, merece un ajuste. Y por eso el pastor, y aquí, en esto que tú leíste, hablaba el año de la política. ¿Eso lo sabía el pastor? Pues
1: no,
0: sí, de pronto sabía que iba a haber elecciones presidenciales,
1: sí,
0: pero Dios le confirma,
1: ajá,
0: lo que iba a pasar. Y esto es lo que nos da estabilidad en la confianza. Pero no descuide la palabra ajustes, porque él no dice ajustes en Colombia.
1: No.
0: Él dice ajustes globales. Y esto nos debe llamar la atención. Nuestra confianza, nuestra esperanza, nuestra estabilidad está en Dios.
1: Y esos ajustes globales, como tú lo dices, trae unas conexiones, tanto conexiones divinas como unas conexiones a través del mundo. O sea, ese ajuste que Colombia necesita, ese ajuste espiritual, ese ajuste emocional, ese ajuste político que se necesita, trae unas conexiones, y esas conexiones usted las va a ver y se va a acordar que los tiempos del Señor van a ser perfectos y va a ser un tiempo extraordinario donde Dios va a abrir puertas, y usted se va a acordar que no va a ser la mano del hombre, sino va a ser la mano de Dios abriendo,
0: sí,
1: esas puertas.
0: Sí, sí, y mire que los ajustes hasta en la economía, porque yo tengo por ahí ahorrado unos dólares, como 20 dólares, vamos a ahorrarlos. Ok, entonces yo le digo, voy a cambiarlos. Entonces le digo a la persona que me los cambia y dice, espere el nuevo presidente.
1: Ajá, espere.
0: Espere el nuevo presidente a ver qué pasa.
1: Espere.
0: Bueno, vamos a ver qué pasa entonces con estos cambios y esto que está ahí. Pero déjeme decirle algo antes de la pausa. Dios sigue siendo Dios.
1: Ajá.
0: Dios sigue gobernando, y su mirada y su amor y su bendición está puesta en Dios, que es su esperanza. Una pausa, regresamos, buena música y la palabra profética que te va a recordar que Dios está presente en tu camino.
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1: Diga conmigo hoy. El Señor inicia el año nuevo de bendiciones reservada, el año de vida abundante. Diga, estoy listo para entrar en el año 26. Atención, en la geopolítica, el año 26 sufrirá un ajuste global que pondrá a prueba la capacidad de adaptación. Hoy, con autoridad profética, incluyo a las nuevas generaciones que aman y temen a Dios para posesionarse en lugares de influencia, modificando el estilo de vida en lo social, en la economía, en la tecnología de punta, en la política del Estado para conquistar y gobernar, rompiendo la barrera del miedo y poniendo el sello de la excelencia, cruzando el umbral de lo ordinario a lo extraordinario. Colombia, en su año político, Dios intervendrá y cambiará el curso de la historia. Alabama canta cámara sopa catarama. Es voz profética. La voz del pueblo de Dios estará por encima de la voz del brujo, del hechicero, del agorero y de los pronosticadores de fracaso. Sobre el pueblo de Dios resplandecerá luz para ver lo que otros no ven. Tendrá inteligencia en la visión y serán asertivos en sus acciones.
2: Las 11 de la mañana, 40 minutos, ahí escuchábamos la palabra profética que se la vamos a refrescar en lo que podamos todos los días para que usted esté listo en esta parte del año, en esta parte del año. Y bueno, lo que Dios tenga que hacer para que el pueblo de Dios esté pendiente de la palabra, pues lo tendrá que hacer el Señor. Los ajustes que tenga que hacer el Señor lo tiene que hacer. Y mira que es importante entenderlo desde todo punto de vista, que el Señor cuando habla le da la oportunidad al pueblo de Dios que se prepare. Tiempo es lo que da el Señor para que estemos preparados, y ese ajuste global, ¿no? Esa adaptación a las personas, en la dinámica, en lo sano, de qué me tengo que estar listo, pues preparado para lo que venga como buen soldado de Cristo y colocando la esperanza en el Señor.
3: Sí, claro, mire, ahí rapidito, en el año de las bendiciones reservadas es para las personas de excelentes y extraordinarias. Dios intervendrá y modificará el curso de la historia de Colombia. En el año político del país, la voz del pueblo estará por encima del brujo, el hechicero, el agorero y los pronósticos del fracaso.
2: Pero mira, modificará, dice.
3: Modificará. Los pronósticos actuales para Colombia son solo opciones, incluso cuando estos sean verídicos para los gobernantes y habitantes. La mano presente de Dios sobre el país no permitirá dichos sucesos. Dios puede hacer por Colombia lo que nunca nadie ha imaginado. Sobre el pueblo de Dios resplandece la luz para ver lo que otros no ven. Desarrollan visiones inteligentes y serán asertivos en sus oraciones y acciones. O sea, pero no podemos bajar la guardia.
2: No.
3: Toca seguir orando. Daniel 12:3 dice, los entendidos.

0: 9, se la dejo también ahí. Los problemas no son un castigo, primera de Pedro 1:6. Los problemas son temporales, segunda de Corintios 4:17. Los problemas tienen propósito, enfoque en el qué, para qué y más en el y el por qué. Los problemas son herramientas, pero para la fe produzca productos y produzca respuestas y soluciones exitosas. Tu responsabilidad es entenderlos, afrontarlos y resolverlos. Todo lo puedo en Cristo que me fortalece.
1: Amén, amén, amén. Y qué bueno que podamos entender esto. Vamos a orar, mi querida audiencia de Un Milagro en Tu Casa. Usted que nos ha escrito y que quiere el apoyo de este equipo de trabajo, que todos los días le acompañamos con todo el amor y el cariño y el respeto que usted merece como, como oyente y televidente, para que usted sepa que Dios escucha su oración. Pastora, usted tiene las peticiones, vamos a orar, declarar en el nombre del Señor que hay victoria y que hay milagro en casa, en el nombre poderoso de Jesús. Vamos con todas las peticiones y que Dios sea obrando de manera especial. Pastora.
0: Bueno, gracias por la oportunidad, Padre que estás en los cielos, te damos gracias, Señor, una vez más. Gracias, Señor, porque hoy nos permites estar delante de tu presencia junto con todos los oyentes que nos están escuchando. Señor, yo oro por todas las peticiones que han llegado, Señor, y por aquellas que están ahí guardadas en los secretos de nuestro corazón. Señor, coloco a aquellos que están sufriendo por aflicciones de salud, como el herpes en la piel, como aquellos que están sufriendo de hernias, como aquellos que están sufriendo de alguna enfermedad, Señor, todos los colocamos delante del altar, porque tú eres el médico por excelencia, Señor. Yo coloco a Kleiber delante del altar, yo coloco a Nazli delante del altar, yo coloco a mi hermana, al señor Luis Páez delante del altar, yo coloco a Milena delante del altar, yo coloco, Señor, a Nubia parada delante del altar, a Milena con socorro, Señor, con esa enfermedad, Señor, yo la coloco delante del altar, para que tú seas, Padre amado, tomando el control de sus vidas, para que seas tomando el control de sus enfermedades. Señor, que Colombia, esta tierra amada, esta tierra que ha sido una tierra feliz, Señor, tenga más esperanza, que su mirada esté fuerte únicamente en ti, Señor. Señor, que podamos tener la fe, que podamos caminar en certeza, que podamos tener la confianza, Señor, de que tú estás ahí caminando con nosotros, Señor. Señor, tú eres la puerta que se abre para nuevas oportunidades. Señor, gracias, Señor, por la vida del pastor Miller, que hoy nuevamente, esta semana, Señor, tú le has dado la fuerza para seguir continuando con sus labores día a día, Señor. Señor, hoy abrazamos a Colombia. Hoy abrazamos, Señor, al pueblo, Señor. Y seguimos orando y clamando por Colombia, Señor. Señor, la vida continúa. Pero hay esperanza cuando la colocamos delante de tu presencia, amén, cuando creemos en tu palabra, cuando caminamos en fe, cuando colocamos nuestra mirada en la roca, que eres únicamente tú, Señor. Gracias, Señor, por este tiempo. Gracias, Señor, porque tú traigas paz sobre nuestras vidas, para que traigas paz sobre el pueblo, para que traigas paz sobre las familias. Señor, oramos por los niños, oramos por los jóvenes, por la juventud. Oramos, Señor, para que podamos terminar el mes de junio en victoria, Señor. Y desde ya reclamamos, Señor, las bendiciones reservadas. Y creemos que el segundo semestre del año 2026, Señor, será un año extraordinario en ese semestre, donde las puertas se abrirán, la economía se ajusta, Señor, y traerás cosas grandes para cada una de nuestras vidas. En el nombre del Señor, amén y amén.
2: Siempre encontramos excusas que nos dejan atrapados en nuestros miedos y olvidamos que fuimos creados para cumplir un propósito en la vida. Muchas veces decimos, no resultó y no resultará ahora. Estas son excusas que nos decimos a nosotros mismos. El miedo al fracaso nos paraliza y nos roba la confianza. Necesitamos seguir caminando y volver a intentarlo. Se requiere coraje para continuar ante la adversidad, fe para mantenerse avanzando y determinación para levantarse de nuevo. Cuando la meta sea difícil de alcanzar o crea que tiene un sueño imposible, recuerde que el resultado

Es solo una parte del proceso, pues el fruto más valioso es el esfuerzo dado. Por esta razón, cobre ánimo y vaya tras el sueño que le inspira. Le habla Sixto Porras de Enfoque a la Familia.

Oh Jehová, de mañana oirás mi voz, de mañana me presentaré delante de ti y esperaré. Salmos capítulo 5, versículo 3. 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

0: 12 de la mañana, 51 minutos en un milagro en tu casa. Gratitud a Dios por este comienzo de semana, ya 22 de junio de este año 2026, creyendo en la esperanza solo en Dios. No esperanza en gobiernos, no esperanza en hombres, la esperanza está puesta en Dios. Usted que tiene mentalidad de reino, usted que tiene la mente de Cristo, su esperanza no está en economías de aquí, de gobiernos temporales, está en Dios, quien es su sustento y su bendición. Y a esta hora de la mañana ya hacemos nuestro enlace deportivo con Jorge Enrique Rico Orduz y su equipo de trabajo. Mi querido Jorge, buenos días. ¿Cómo está usted y cómo va el Mundial? Cuénteme.
1: Muy buenos días, Pastor Edgar Miller. Saludo especial a todos los oyentes y televidentes de este maravilloso programa. Me alegra mucho volverlo a ver. Lo había extrañado mucho, mi querido Pastor. Pues el Mundial va bien. Los equipos llamados a coronarse en el Campeonato Mundial están haciendo su trabajo. México está clasificado con 6 puntos.
0: Mucha sorpresa, ¿no? En clasificados.
1: Pues para mí México no es sorpresa. México siempre llega.
0: No, hablo de los equipos que de pronto no son tan mencionados, ¿no?
1: Estados Unidos 6 puntos, Alemania 6. Esos son los equipos clasificados por ahora. Está España que tiene 4 puntos. Se le complica la vida a Uruguay que empató ayer con Cabo Verde. Noruega 3 puntos, Francia 3 puntos. Argentina 3 y Colombia 3. Hoy vamos a tener los siguientes partidos. A esta hora está por salir ya el campo de juego. Argentina frente a Austria. Debe ganar Argentina. A las 4 de la tarde un partidazo. Francia frente a Irak. Y a las 7 Noruega frente a Senegal. Y a las 10 de la noche Jordania contra Argelia. Eso sí, prefiero dormir que ver este partido Jordania-Argelia. Otra noticia importantísima, Pastor, del Campeonato del Mundo es que uno cree que los jugadores de República Democrática del Congo, que tiene 100 millones de habitantes y 2.300.000 kilómetros cuadrados de superficie, la gente cree que juegan por ahí. La mayoría de jugadores de República del Congo, mañana rival de Colombia,
0: eso es un partido muy bueno, muy pesado.
1: Juegan en Francia, juegan en Inglaterra, juegan en España, son jugadores importantes. Este equipo le hizo la vida imposible a Portugal y terminó empatando 1-1 y saliéndose de la ropa, como se dice popularmente, a Cristiano Ronaldo. La más posible formación de Colombia para mañana sería con Camilo Vargas en la portería, Daniel Muñoz, Davinson Sánchez, John Hanner Lucumí y Joan Mojica, Jefferson Lerma con Gustavo Puerta, que se ganó la titular. Seguramente va a ir James Rodríguez y los tres hombres por las bandas. John Arias, Luis Javier Suárez por el centro y Luis Díaz por la banda izquierda. Los equipos suramericanos están complicados para que clasifiquen. El caso de Ecuador, que pensó que el equipo de Curazao era cualquier equipo.
0: Sí.
1: Los jugadores de Curazao.
0: Es que se han confiado mucho.
1: Se han confiado mucho. Y me parece que se sacudió un poquito a la selección de Paraguay a ganarle 1-0 a Suecia. Brasil no jugó tan bien frente a Haití. De todas maneras, le ganó 3-0. Y nos parece que Paraguay se acomoda con esa victoria sobre Turquía. Esperemos a ver cuál es la reacción. Hemos visto buenos equipos africanos, buen biotipo, jugadores de
0: mucha
1: buen temperamento.
0: Mucha resistencia.
1: Exacto, jugadores que tienen talla. Hemos visto que es un campeonato mundial físico, donde no he visto ningún equipo jugar con 3 defensas. Juegan con 5, con 6, con 7, con 8 defensas. Hay muchos equipos. Y en Colombia tenemos, no, que es que cómo va a jugar el técnico, no, juegan con 3 centrales, con... No. En Europa es otra cosa,
0: otra
1: el fútbol
0: cosa.
1: Es otra...
0: Y el Mundial es otra cosa.
1: Otra tecnología, correcto. Entonces esperemos hoy que Argentina le gane a su rival de turno, Austria, y que Colombia mañana haga la tarea, que no va a ser fácil.
0: Yo le voy a dar mi apreciación como televidente.
1: Sí.
0: Si Colombia juega en la actitud que jugó el segundo tiempo contra Uzbekistán, los africanos nos van a hacer el partido. La actitud de Colombia, la pausa, porque pienso yo, dentro de lo que no sé de fútbol, yo no sé de fútbol, pero no soy tonto, no, y si veo, entonces El asunto es que James, que no da los 90 minutos ya, debería entrar Quintero para que le dé otra dinámica al programa, al partido de fútbol en el segundo tiempo. Quintero, James, que juegue los 45 minutos y los otros 45 los juegue Quintero para que no pierda el medio campo. Lo otro es que dicen los comentaristas y todos sus compañeros, es que el técnico es todo por James.
1: Pues mire, a mí me gusta su planteamiento. Yo creo que hay otro volante creativo que ha sido campeón de la Libertadores, es Jorge Carrascal.
0: Pero no está, no lo colocan.
1: El Flamengo no lo van a colocar, Pastor. Y es que los técnicos de fútbol respetan las figuras. Y James, lastimosamente, no jugó muchos partidos en el Minnesota, en los Estados Unidos. A mí a James le falta ritmo, le falta ser el jugador más no talento, sino tener más dinámica del partido.
0: ¿Pero a qué vamos al Mundial, Jorgito? Vamos a ganar, ¿no?
1: Sí, pero Pastor, hay una cosa. A James lo perjudicó la altura, como perjudicó a Colombia la altura de México, de Ciudad de México. Lo que pasa es que la altura de México son 200 metros menos que Bogotá. Sí, mucha gente cree que México tiene 2.650 metros sobre el nivel del mar. Es un país con mucho smog, donde poco se puede respirar. Pero ese no es el caso. A mí lo que me parece es que James, y estoy de acuerdo con su apreciación y su punto de vista, no está para jugar 90 minutos.
0: No está para jugar.
1: Lo queremos mucho, lo apreciamos mucho, figura indiscutible, pero no lo veo para jugar 90 minutos.
2: Y lo que dice el pastor tiene razón. Colombia en el segundo tiempo tuvo una laguna.
1: Sí.
0: Se notó la pausa.
1: Sí. Pero si no es por el Cucho Hernández, con esa jugada extraordinaria que dilucidó, y ganó Colombia 3-1. A ver, ¿qué había que hacer, Pastor? Ganar el primer partido.
0: Sí.
1: Usted ganando el primer partido,
2: sí,
1: haciendo tres goles, ¿no? Ya prácticamente está en 16avos de final.
0: Sí, sí, sí.
1: Entonces esperemos que Colombia mejore. Ahora, lo que pasa es que cuando a Colombia le plantean esos partidos tan defensivos, con un bloque bajo, porque Uzbekistán jugó con 5 defensores y 4 volantes.
0: Todos se metieron, ¿eh?
1: Entonces era difícil, y James no es un hombre para chocar ante esos grandotes de Uzbekistán, que 1.90, 1.85, 1.95. Entonces vamos a ver este partido, que no es en altura, sino va a ser en Guadalajara. A ver si James tiene mejor aire para poder llevar y filtrar los valores a los delanteros de Colombia.
0: Y si James no piensa, lo piensa en cambiar, porque la gente pide a Quintero, lo gritan en los estadios, piden a Quintero, que no lo van a meter faltando 15 minutos para que termine el partido.
1: Pero Quintero no jugó contra Uzbekistán.
0: No lo van a meter. Y
1: yo
0: si
1: no
0: lo van a meter en este, por mí digo,
1: a mí me parece,
0: que no juegue faltando 15 minutos.
1: A mí me parece que Quintero, con todo el respeto, voy a decir una palabra que poco uso, pero lo han manoseado. A Quinterito.
0: No lo han respetado. Muy bien, mi querido Jorgito, gracias. Lo dejo para que en este minuto se prepare con toda la información de la red deportiva y todo el equipo que siempre está con ustedes en la 1370. Mañana martes, si te lo permite, con más de Un Milagro en tu Casa. Hasta pronto.
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4: Ojo a las tentaciones. La base de la comunicación es escuchar bien. Hay varios errores comunes que nos impiden ser buenos oyentes. Si usted desea mejorar su comunicación, debe vencerlas. Al escuchar podrá ser tentado a creer que ya sabe lo que la persona va a decir antes que lo diga. Este error hace que usted interrumpa al que habla, al que responde palabra antes de oír, le es fatuidad y oprobio. Hijos, este error impide que escuchen bien. Si lo hacen bien, que el Señor les bendiga.
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0: Señoras y señores, muy buenas tardes, bienvenidos a la Red Deportiva, 16 años al aire, o los vamos a cumplir con el favor de Dios en el mes de enero. Tenemos 15 años, 6 meses, en primer lugar de sintonía. Reciban, amigos y amigas, saludo cordial, en la coordinación técnica satelital de audio, cámara y videos, de don Lucas de Felice y de don Isaí Ortiz. En el micrófono, sus periodistas deportivos de la Asociación Colombiana de Periodistas Deportivos ACOR, don Javier Monte de Oca, nos acompaña hoy el pibe Ardila, y quienes hablan en la dirección, su amigo de siempre, Jorge Enrique Ricorduz, felizmente hijo de Dios. Aquí estamos para llevar los análisis y los comentarios. Hoy, lunes 22 de junio, se está acabando el mes. En 8 días ya tenemos el mes de julio y para mucha gente ya huele a buñuelos y allá cae. Sí. Bueno, don Javier Montes, tenga usted muy buenas tardes. ¿Cómo está mi querido compañero, hermano y amigo?
1: Sí, señor, muy buenas tardes, Jorge, para usted, para todos los televidentes, los oyentes de la 370 y los compañeros de la parte técnica. Muy bien, iniciando esta semana. Un saludo también para el pibe de oro que tenemos sí, acá en...
0: El pibe Ardila.
1: El pibe Ardila que lo tenemos acá en la Red Deportiva. Y seguimos como lo hemos hecho en estos días, hablando del Mundial de Fútbol.
0: Pues Javier, mire, transcurrieron las elecciones en el preconteo. El doctor Abelardo de las Priegas es el presidente de Colombia. Yo creo que esto no tiene vuelta atrás.
2: Así es.
0: El presidente de Colombia es el doctor Abelardo. Ganó por muchísimos votos. Para mucha gente es una distancia corta, para mí 280 mil votos es mucho. Si en Perú estaban luchando porque la presidenta Fujimori ganó por 25 mil, yo creo que a mí me alegra que llegue un nuevo presidente por una razón de peso desde el punto de vista deportivo. Yo no sé de política, no conozco de política, nunca he estado en ningún partido político. Pero el actual gobierno colombiano le quitó 3.000 billones de pesos al deporte. Ustedes saben que son 3.000 billones de pesos, 3.000 millones de pesos. Le quitó el gobierno a los deportistas, a nuestros deportistas que se preparan para los Juegos Olímpicos, para los Juegos Mundiales. Me parece, Javier, se le quitó mucha plata el presupuesto del deporte.
1: ¿Y colombiano? ¿Esa plata para dónde iría?
0: Pues no sé, eso ya es responsabilidad de ellos. Pero cuando un gobierno no hace el torneo panamericano, no hace los centroamericanos, se le quita el deporte para darle el dinero a otra parte, pues yo la verdad espero que el próximo presidente de Colombia le devuelva ese rubro, 3.000 millones de pesos a los deportistas colombianos de élite, los que ganan medallas olímpicas, los que ganan campeonatos mundiales, los que ganan campeonatos centroamericanos, de todos los deportes. Y a mí eso me contenta, que seguramente el nuevo presidente de la República le devuelva esos dineros que lastimosamente se le cortaron a los deportistas. Hubo protestas, quejas de deportistas grandes del deporte colombiano porque se les redujo. No podemos con ese presupuesto tener grandes deportistas en Europa compitiendo. Pero afortunadamente creo que el doctor de las Priegas, que es un hombre que le gusta el deporte, hincha del Junior, pues vuelva para que nuestros deportistas de élite, de alto rendimiento, y los que no son de alto rendimiento, las escuelas deportivas, los clubes, las ligas de todo el país, las federaciones, vuelvan a tener ese presupuesto que lastimosamente se les cercenó en más de 3.000 millones de pesos. Eso es lo que yo quería decir.
1: Sí, sí.
0: No sé cuál es su opinión, señor
1: sí,
0: Monte de Oca.
1: El país pues necesita, Jorge, un cambio total. Sí. En el anterior gobierno
0: se habló del cambio. Yo no hablo solamente de deporte, sí, porque digo yo de política no.
1: Sí, en los anteriores 4 años se habló de un cambio, pero la verdad es que el cambio no se reflejó como lo esperábamos. en muchas situaciones. Por ejemplo, sufrimos lo de la salud, inclusive la educación, en fin, sí, muchas cosas. La economía del país, correcto, se amplió la deuda. Dijeron que habían pagado una deuda vieja que era el 3%, y aquí dieron otra más grande al 13%.
0: Bueno, muy bien, vamos a hablar de la pelota, a hablar de deportes. Entre viernes, sábado y domingo se cumplieron varios partidos del Campeonato del Mundo. Brasil ganó 3-0 a Haití, pero Brasil no estuvo en su esplendor. Escocia perdió 0-1 con Marruecos. Estados Unidos le ganó bien a Austria 2-0. Turquía perdió con Paraguay, revivió Paraguay, ganó 1-0. Sacan la primera tarjeta roja por taparse la boca.
2: Claro. Sí.
0: ¿Cómo se llama el paraguayo?
2: Miguel
0: Almirón, tarjeta roja, pasa la historia. Países Bajos, la antigua Holanda, una máquina, le pasó por encima a Suecia. Alemania, que se le complicó la vida con Costa de Marfil, terminó ganando sobre los últimos minutos 2-1 sobre el equipo africano.
1: ¿En el descuento?
0: En el descuento. Y Ecuador, el equipo ecuatoriano, pensaba que la tenía fácil contra Curazao y terminó el arquero Ron convirtiéndose en la figura de Curazao. Túnez 0, Japón 4, España volvió por su fuero con un golazo de Yamal, Oyarzabal hizo 2 y se ganó en buen partido España 4-0 a Arabia Saudita. Bélgica 0, Irán 0, este equipo de Irán me gustó, bien parado con jugadores muy importantes. Uruguay en mal partido le empata 2-2 a Cabo Verde, sí, con una nefasta actuación del arquero Muslera.
1: Sí.
0: Muy mala actuación de Muslera. 2-2 Cabo Verde, y Nueva Zelanda perdió 1-3 ante Egipto. A esta hora vamos a tener el partido entre Argentina y Austria, Francia, Irán, Noruega, Senegal, Jordania frente a Argelia.
1: Sí.
0: Cuéntenos, mi querido pibe, ¿cuáles son las ternas arbitrales para estos partidos de hoy 22 en el Campeonato Mundial de Fútbol?
2: Hola Jorge Enrique, ¿cómo estás? Javier, bien. La terna para ahorita el partido que se está jugando es la terna arbitral del árbitro Daniele Orsato de Italia, el asistente 1 Ciro Carbone y el VAR Massimiliano Irrati. Para Francia e Irán, la terna arbitral es César Ramos de México y el VAR Guillermo Pacheco. Para Noruega-Senegal, la terna arbitral es Simón Marchignan de Polonia y el VAR Tomás Kirkwasowski de Polonia. Y para el último partido, el de Jordania y Argelia, a las 10 de la noche, es Wilton Sampaio de Brasil, el que estuvo en la inauguración del
0: Wilson
2: partido
0: Sampaio
2: de México.
0: Wilton Sampaio es buen árbitro.
2: El VAR Warner Reguay de Brasil.
0: Muy bien, tenemos exactamente las 12:10 minutos, la selección paraguaya. Después de que la prensa paraguaya la destruyó, la destrozó cuando perdieron 4-1 ante Estados Unidos, le ganó a Turquía. Aquí está el profesor, el técnico de la selección paraguaya, hablando justamente sobre lo que el profesor Alfaro, gran profesor, hablando, muy buen técnico.
3: ¿Sabes que me gustó Paraguay?
0: Sí, mejoró mucho. Aquí está el técnico Alfaro de la selección paraguaya, hablando de la victoria 1-0 sobre Turquía.
4: Para todos, un placer como siempre encontrarme con ustedes después de un partido. La verdad que fue honestamente un carrusel de emociones permanente este partido. Lo único, lo habíamos hablado un poco ayer en la conferencia, de lo que no tenía duda era de la respuesta de los jugadores, de la actitud que iban a tener, de cómo iban a salir a jugar el partido, porque yo les había dicho que la confianza no iba a venir cuando el árbitro toque el silbato final, sino cuando vayan a disputar la primera pelota y gane la primera pelota dividida. Desde la primera pelota que fueron a disputar, fueron con una determinación y un coraje tremendo. Sacaron adelante un partido muy cuesta arriba, más allá de que tuvimos la fortuna, la virtud, la capacidad de la primera llegada profunda a convertir el gol, como de pronto nos pasó en contra el otro día con Estados Unidos, que la primera llegada profunda de Estados Unidos convirtió el gol. Y creo que de ahí el partido, si bien sabíamos que, porque no había mañana, este era un partido que no había mañana, teníamos claro que el partido era hoy. y no había mañana ni para Turquía ni para nosotros, porque si nosotros hubiésemos sido los derrotados estaríamos hoy prácticamente dependiendo de una goleada que tendríamos que haberle hecho a Australia. En ese sentido, sabíamos que era una instancia determinante y ahí es donde un poco yo les decía a ustedes ayer, cuando les pedía que protejan a los jugadores, que de última si me tienen que atacar, me ataquen a mí y todo lo demás, porque sé lo que estos chicos sienten, sé lo que representan, sé el compromiso que tienen.
0: Muy bien, profesor Gustavo Alfaro, técnico de la selección paraguaya, ha dicho una cosa muy importante y ese problema lo tenemos en Colombia. Colombia le ganó a Uzbekistán y se ha criticado mucho la selección, pero igual ganamos. ¿Usted se imagina donde hubiésemos perdido, Javier?
3: Empatado. Empatado, hubieran acabado.
0: Yo creo que el primer partido era determinante ganarlo y Colombia lo ganó. Sí. Que no jugó bien, pero sumó.
3: Sí, claro. Es decir, hizo la tarea.
0: Tiene que mejorar mucho Colombia, en eso estamos claros, porque yo escucho y leo en las redes, no, que es que la República del Congo nos va a pasar por encima. No, Colombia tiene una buena selección y va con la camiseta inflada después de la victoria. A esta hora juega Argentina-Austria.
3: Minuto 11, 27 segundos.
0: Pero escuchamos lo que dijo el técnico Lionel Scaloni, porque es que se anunció por parte de una comentarista, una periodista de Buenos Aires, que el papá de Lionel Messi había muerto. Inmediatamente se confirmó que el papá de Messi no ha muerto y a la muchacha la botaron del trabajo. Sí. Aquí está el profesor Lionel Scaloni hablando de lo que se viene, lo que está ya jugando el equipo de Argentina frente a Austria.
5: ¿Cómo quedó el plantel después de ese episodio?
6: Había que arrancar con esta pregunta el inicio de la rueda de prensa. Buenas tardes a todos. Estamos bien, poco más que agregar de esto. El equipo está bien y estamos para afrontar el partido de mañana.
7: Leo, Gastón Recondo para Carnaval. Yo sé que es incómodo hablar de esto. El otro día me hizo acordar Leo mismo a lo que él dijo después de Arabia, en la zona mixta. Dijo, ahora es cuando este grupo tiene que demostrar de qué está hecho. Y el otro día habló del grupo él. Él le agradeció a ustedes, le agradeció a los compañeros, le agradeció al cuerpo técnico, a la delegación entera, porque él habló de toda la gente con la que convive y que se sintió muy contenido. Y nos dimos cuenta de que vos le das mucha importancia al manejo de grupo y a la estabilidad emocional y psicológica del grupo humano, somos así los argentinos. Y aquello de que está hecho el grupo de Leo de hace 3 años y medio a lo del otro día, nos da a entender que goza de buena salud el grupo humano. Es algo que te obsesiona, te ocupa mucho tiempo, te dejó tranquilo, todo lo que pasó en todo este tiempo, que él mismo se ocupó de subrayar?
6: Bueno, nosotros creemos firmemente en que el grupo es el que saca adelante de las situaciones, tanto buenas como malas. Y somos conscientes que al lado, lo dije el otro día, al lado de un amigo siempre es mejor vivir situaciones buenas o malas, siempre es mejor compartirlas y que estén al lado. Y eso es lo que todos sentimos, me imagino que él también lo siente por lo que ha dicho y la verdad que este tema yo prefiero ya no agregar más, pero bueno, estamos bien y preparados para el partido.
0: Muy bien, así que ya está jugando la selección argentina, gracias a Lionel Scaloni. Van 13 minutos, Javier, del partido. ¿Cómo va Austria Argentina?
1: 0-0, minuto 13.
0: 0-0. Está formando Argentina de la siguiente manera, pibe.
2: Está formando con el arquero Emiliano Martínez, Nahuel Molina, el Cuti Romero, el Martínez y Molina y Medina, Rodrigo De Paul, Alexander McAllister, Enzo Fernández, Thiago Almada, Lionel Messi y Lautaro Martínez.
0: Bueno, de acuerdo con los resultados que se dieron este viernes, sábado y domingo, la tabla de posiciones del Campeonato Mundial de Fútbol 2026 tiene en el grupo A a México con 6 puntos clasificado a los 16avos de final. Sí, Corea del Sur 3 puntos, República Checa 1 y Sudáfrica 1 punto.
3: Ahí queda el partido México República Checa. Exacto. Y Corea,
0: pero México, Sudáfrica. Pero México ya está clasificado.
3: Sí, por eso, pero nos falta esa fecha.
0: En el grupo B, Canadá con 4 puntos, Suiza con 4, Bosnia Herzegovina 1 y Qatar 1. uno para
3: queda, México. Sí, queda, ahí queda Jorge, perdona que lo interpele, sí. Queda Suiza, Canadá y Bosnia, Qatar.
0: Pero Bosnia y Qatar ya están eliminados.
3: Yo creo que sí, con un empate se elimina más. Sí.
0: Brasil, 4 puntos. Marruecos 4, para mí ha sido mejor selección, le hemos visto sí. Mejor a Marruecos que a Brasil.
3: Sí, señor.
0: Escocia 3 y Haití 0. Haití ya que se devuelvan para casa.
3: Sí, Brasil, Escocia.
0: Sí.
3: Y Marruecos, Haití. Vale.
0: En el grupo D, muy buena selección de Estados sí. Unidos. Estados Unidos 6 puntos, Austria 3, sí. Paraguay 3 sí. Y Turquía 0. Paraguay tiene vida.
3: Sí, queda Estados Unidos, Turquía y Paraguay, Australia.
0: Muy bien, en el grupo E, Alemania 6 puntos. Costa de Marfil 3, muy buena selección Costa de Marfil.
3: Muy bueno.
0: Ecuador 1, para mí Ecuador, si no le gana a Alemania, está listo. Partido muy bravo. Alemania 6, sí. Costa de Marfil 3, Ecuador 1, Curazao 1.
3: Queda Alemania, Ecuador y Costa de Marfil, Curazao.
0: Tiene que ganarle. Sí. El Ecuador a Alemania, el rival más duro. Grupo F, Países Bajos, la antigua Holanda 4, Japón 4, Suecia 3, Túnez 0. En el grupo G, Egipto 4, Irán 2, Bélgica 2, Nueva Zelanda 1 punto.
3: Más parejo en el grupo, ¿no?
0: Sí, en el grupo H, España con la victoria 4-1, se toma una nueva confianza, España 4. Veo complicado a Uruguay porque Uruguay tiene que ganarle a España.
3: Sí.
0: España 4, Uruguay 2, Cabo Verde 2 y Arabia Saudita 1, ya eliminado. En el grupo I, Noruega 3 puntos, Francia gana hoy y Francia se mete con 6, Noruega 3, Francia 3, Senegal 0, Irak 0, Argentina 3, Austria 3, Jordania 0 y Argelia 0. Para mí Argentina y Austria ya están en la otra fase. Y en el grupo K, Colombia 3 puntos, República Democrática del Congo 1 punto, Portugal 1 punto y Uzbekistán 0 puntos.
2: Y en el grupo L está Inglaterra con 3 puntos, Ghana con 3 puntos, Panamá con 0 puntos y Croacia con 0 puntos.
0: Muy bien, Javier, usted que maneja los numeritos, Colombia con 3 puntos, 2 goles a favor y 1 en contra, está en los 16avos de final.
3: Le falta un punto para mí.
0: Sí, con 4.
3: Sí, con 4.
0: Bueno, mañana Colombia va a enfrentar a la República del Congo.
3: Atención a lo siguiente, ¿no, Rito?
0: Sí.
3: Que el ítem de desempate es resultado entre sí,
0: ¿no? Correcto.
3: Hay que tener en cuenta eso.
0: Mire, uno cree que República del Congo tiene jugadores que solamente actúan allá. No. Los jugadores de República del Congo juegan en Francia, en el West Ham United, juegan en el Lille de Francia, juegan en el Wembley de Inglaterra, en el Lens de Francia, juegan también en Bélgica, ¿no?
3: Sí.
0: Por lo menos hay un delantero, ese juega en el Real Betis de España. El
2: compañero de Cucho Hernández.
0: Bacambú, delantero. Es compañero del Cucho Hernández en el Betis de España. Mañana Colombia podría formar así si no hay variantes. Ya viene Amaranto Perea, asistente técnico del profesor Néstor Lorenzo, hablarnos del tema. Colombia jugaría con Camilo Vargas en la portería, Daniel Muñoz, Davinson Sánchez, John Lucumí y Joan Mojica, no hay cambios en los cuatro del fondo. Jefferson Lema y Gustavo Puerta, los dos volantes de marca. James Rodríguez, no sé si te llevará un compañero o si no juega de titular. Y John Arias, Luis Javier Suárez y Luis Díaz. Esa es la formación de Colombia.
3: Sí, hay una, sí, la que usted dijo, sí. La única duda que existe en el técnico es la de John Córdoba o Luis Javier Suárez. Pero yo no creo que el técnico vaya a sacar a Suárez, no creo.
0: No creo que lo saque. Sí. Muy pocas posibilidades. ¿Quién va a pitar este partido entre el equipo colombiano y República Democrática del Congo? Uno de los pocos países que todavía tienen los gorilas, ¿no? Los famosos gorilas allá.
3: Gorilas salvajes.
0: Gorilas
3: de la montaña.
0: Sí, así señor. Es un país rico, este equipo de República del Congo.
3: Tiene muchos minerales.
0: Muchos minerales. Muy bien. ¿Quién pita mañana República del Congo, Colombia?
2: Va a pitar Mauricio Mariani.
0: ¿Italiano?
2: Sí, el promedio de tarjetas rojas es del 0,28 y el de promedio de tarjetas amarillas es del 4,64.
0: Ahora, va a ser un partido muy diferente al que vimos con Uzbekistán, por una razón, no hay altura en Guadalajara, donde va a jugar Colombia, no hay altura. y seguramente Colombia perdió la lesión y va a salir.
3: Y va a tener mucha barra Colombia porque ahí es donde juega Vargas.
0: Vargas. Bueno, aquí está Amaranto Perea, asistente técnico, hoy técnico del Deportivo Independiente Medellín. Amaranto Perea, que no pidió, que fue mentira, que pidió a Verdugo.
3: Ah, sí, ya él dijo que no solicitó a Verdugo.
0: A Verdugo del Cúcuta, sí. Yo no he pedido a Verdugo.
3: No lo pedí.
0: Bueno, aquí está Amaranto Perea, hablando de lo que se viene mañana. Colombia, República Democrática del Congo, segunda fecha del Campeonato Mundial, Grupo K.
8: Bueno, yo creo que las necesidades las tenemos todos, ¿cierto? Somos conscientes de lo duro que está haciendo el Mundial, ¿no? Aquí los favoritismos yo no sé si existen, pero está claro que sabemos que va a ser un partido dificilísimo. Ya vimos el partido de ellos ante Portugal, son jugadores que están mucho en Francia, algunos en España y en Inglaterra. Y creemos que el partido evidentemente va a ser mucho más complejo que el que presentamos ante Uzbekistán. Bueno, sobre todo las temporizaciones, ¿no? Nosotros quizás por la forma como ellos juegan, en algún momento nos toque llevar la iniciativa del partido, y la vigilancia van a ser muy importantes. En el momento que estamos atacando es ahí donde tenemos que estar muy concentrados, sobre todo los que queden por detrás de la pelota, para evitar esas transiciones de ellos, ¿no? Esperemos que estemos concentrados y esperemos que los trabajos que se han hecho se puedan responder el día del partido. Bueno, yo creo que la parte física, cuando se iguala, al final la parte técnica termina imponiéndose. Si nosotros igualamos, no nos vamos a emparejar, queremos evitar un partido de transición, pero sí en los momentos que tengamos que ser intensos tenemos que hacerlo.
0: Muy bien, Amaranto Perea, asistente técnico de la selección colombiana, que seguramente en Guadalajara va a ganar el segundo partido. Vimos el partido entre Portugal y República del Congo y le hizo la vida imposible el equipo de República del Congo a Portugal, incluso salió muy molesto Cristiano Ronaldo. Veo que hay problemas en la selección de Portugal. No aceptan que Cristiano Ronaldo sea la figura, sea el ídolo de la selección portuguesa.
3: Imagínense que le dieron permiso al único para irse para el bar. Yo le conté a usted
0: impresionante.
3: 3 días antes de comenzar.
0: 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Las 12:25 aquí en la 1370. Bueno, Javier, tenemos que informar que nuestros atletas, me dicen que ya tenemos está el pulpito hincha, pulpito hincha cucuteño, que ha ido a 4 mundiales. Mucha gente me pregunta, ¿y cómo hace el pulpito hincha para ir a los campeonatos del mundo? Lo que pasa es que pulpito hincha se ganó el corazón de la FIFA, y la FIFA le gasta todo, lo invitan a los campeonatos mundiales, a las
3: copas, al
0: sorteo del campeonato del mundo, el cucuteño, el pulpito hincha, Javier Labrador. Él es un empresario, tiene sus casas de cambio de divisas extranjeras, y es una persona que la FIFA lo lleva. Entonces mucha gente dice, pero ¿de dónde saca plata? No, es que la FIFA lo lleva, Javier. Sí. La FIFA lo lleva, y lo que dijo Javier es cierto, lo llevó al sorteo del Campeonato del Mundo. Aquí está don Javier Labrador Pulpito desde Guadalajara. ¿Cómo me va? Bienvenido a la Red Deportiva.
9: Un saludo muy especial a Red Deportiva y Frecuencia 370 en Cúcuta. Se lo dice el Pulpito hincha aquí desde México, al pie del hotel de la Selección Colombia. Jorge Enrique, Ricky Orduz, haga el cambio, papito. Se lo dice el Pulpito hincha. Un abrazo.
0: Ya hice el cambio, mi querido Pulpito. Gracias. ¿Cómo juega Portugal, que también tiene un partido complicado mañana?
2: Mañana juega, la alineación es el arquero Costa, ¿sí? Cancelo, Rubén Díaz, Veiga y Méndez, Vitinha, Joao Neves, Silva, Fernández, Neto y arriba Cristiano Ronaldo.
0: Buen equipo tiene Portugal, tiene que mejorar como mejoró España. 12:27 minutos en la Red Deportiva, 12:27 minutos. Bueno, nuestros deportistas de la gimnasia, ya dejando el tema del fútbol, cumplieron una extraordinaria actuación, Javier. En el torneo panamericano que se cumplió en Brasil, los deportistas llegan mañana, si no estoy mal, mañana llega la Selección Colombia con 4 integrantes, mañana llega a Cúcuta la Selección Colombiana de gimnasia. Y mucha atención, y hay que decirlo, lo que ha hecho la Selección Colombiana de gimnasia realmente es extraordinario. Nos parece que las medallas conseguidas por nuestros deportistas, en el caso de Camilo Vera, campeón panamericano, y también hay que expresarlo, Camilo Vera, medalla de oro, y Ángel Barajas, medalla de plata. Es realmente maravilloso lo que hacen nuestros deportistas. Estuvieron en Sao Paulo, en Brasil, consiguiendo estas preseas. Próximo evento de los deportistas, de los gimnastas de la Selección Colombia, que ganan medallas olímpicas, medallas panamericanas, medallas internacionales, campeonatos del mundo en Europa. Próximo campeonato donde van a participar Juegos y Centroamericanos y del Caribe, que se van a cumplir en Santo Domingo en el próximo mes de julio.
3: Sí, señor.
0: Muy brillante lo de
3: la gimnasia. Sigue dándole triunfo al Norte de Santander y sigue demostrando que es la liga estándar, es una liga que tiene procesos, es una liga que trabaja seriamente y es una liga que trabaja para perfeccionar a sus deportistas, sí. Y por eso tiene los títulos mundiales y por eso tiene la medalla olímpica.
0: Muy bien, la gimnasia de Norte de Santander es Colombia a nivel internacional. Extraordinaria actuación de la Selección Colombiana de Gimnasia Artística Masculina, integrada en gran parte por gimnastas norte santanderianos en el Campeonato Panamericano disputado en Río de Janeiro, Brasil, y en Sao Paulo. La Delegación Nacional de Colombia ratificó el crecimiento de sus procesos, alcanzando importantes objetivos y dando paso firme a los Juegos Olímpicos de Los Ángeles 2028, donde estamos seguros que Ángel Barajas va a ganar medalla de oro en los Juegos Olímpicos. Sería la primera medalla de oro en la historia para Colombia y para Cúcuta en gimnasia, de oro. La participación comenzó con una histórica medalla de plata por equipos, resultado que consolida a Colombia como una de las potencias a nivel mundial, dirigida por el profesor Jairo Ruiz. También posteriormente, en la final del All Round individual, se inscribió una nueva página dorada para el deporte colombiano, con el 1, 2 y 3 en el podio para nuestros deportistas. Camilo Vargas de Cúcuta quedó con la medalla de oro y Ángel Barajas obtuvo la medalla de plata, confirmando el gran presente y prometedor futuro de la gimnasia colombiana a nivel mundial. En la jornada de finales por aparatos llegaron 4 medallas más para Colombia. Ángel Barajas se colocó una medalla en barra fija, en suelo y en arzones. Camilo Vera se dio con la medalla en salto con una puntuación maravillosa de 13.866. En total, la Selección Colombiana de Gimnasia, integrada por muchachos cucuteños, consiguió 3 medallas de plata, 2 de bronce y una, 3 de oro, 2 de plata y una de bronce. Próximos campeonatos donde estarán los chicos de la gimnasia cucuteña será en los Juegos Centroamericanos y del Caribe en República Dominicana.
3: Sí, señor, le vamos a recordar, pasando nuevamente al fútbol, la programación para el día de hoy, lunes 22, 12 del día, van exactamente 29 minutos, Argentina 0, Austria 0, domina el partido Austria, Jorge ha sido gran dominador Austria, sí, del partido. A las 4 de la tarde, Francia irá. A las 7 de la noche, Noruega, Senegal, y a las 10 de la noche jugará, ay, este sí me voy a dormir, Jordania y Argelia.
0: Francia, hoy frente a Irán. ¿Cuál es su opinión, Vive?
2: Pues yo veo que Francia es un equipo potente, con buenas individualidades, también veo que tiene un buen fondo de armario, entonces yo veo que Francia hoy va a ganar por ahí unos 2-0. Y yo en el partido de Noruega y Senegal, ese partido sí me parece que está muy reñido. Porque...
0: No, pero no estoy de acuerdo con Javier, si a uno le gusta el fútbol en un partido Noruega-Senegal no tiene por qué irse a dormir. Yo
3: no, Jordania-Argelia.
0: Bueno, pero hay que ver que tiene Jordania-Argelia. Bueno, Jordania lo vimos contra Colombia, ¿no?
3: Sí, pero para mí el Francia es gran favorito a ganar el Mundial, entonces quiere decir que Francia va a ganar. Noruega-Senegal, como lo dijo el pibe, es un partido parejo, y el de Jordania-Argelia, pues es un partido, vamos a ver, ¿no?
0: Don Javier, antes de terminar, sí, cuénteme qué hay noticias del Cúcuta Deportivo, de nuestro equipo glorioso Motilón.
3: Sí, señor.
0: Hace 44 días terminó el campeonato colombiano y no tenemos noticias.
3: Sí, señor. Exactamente, los jugadores que están entrenando son los siguientes: Federico Bahía, arquero Juan David Ramírez, Joao Abonía, Mauricio Duarte, John Quiñones, Sebastián Rodríguez. También está entrenando Diego Calderra, Víctor Mejía, Kevin Londoño.
0: Oye, no hay noticias del Cúcuta.
3: Sí, Sebastián Tábara, Leider Verdugo, Eduardo Arizala, Jonathan Agüelo, Fran Castañeda y Jaime Peralta son los jugadores que están entrenando.
0: Señor, con el Cadena, si no trae 5 o 6 jugadores de Postín de Badía...
2: No vamos a...
0: quedar. Ay, Dios mío, no vamos a la fiesta.
3: Ya presentó, no vamos a la fiesta. Ya presentó a América a Brian Córdoba.
0: Brian Córdoba, sí. Y lo dije aquí hace un mes. Brian Córdoba, el central, se fue para la América. Le dije, sacó todos sus indumentarias de locker y por ahí apareció. No, se fue Brian Córdoba para la América. Es que en el Cúcuta ellos ven que no hay futuro, Javier.
2: Claro, sí. Albornoz está muy cerca de ser jugador.
3: Bueno, Albornoz no rindió en el Cúcuta.
0: Bueno, señoras y señores, llegamos al final de la Red Deportiva. Suerte para Argentina, que le gane hoy para que tenga una sonrisa a nuestro amigo Lucas de Felice.
2: Eso.
0: ¿Ah? Don Javier.
3: Don Lucas debe estar sufriendo un poco porque usted ha dominado el partido.
0: No, pero a Argentina más equipos que
3: hoy. Sí, obvio.
0: Señoras y señores, buenas tardes. Que Dios, el Santo de Israel, le siga bendiciendo de una manera maravillosa. Chao.
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1: 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Cuando algún día en tus brazos nuestros hijos se adormezcan y volvamos a encontrarnos.

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3: Oración eficaz que decreta en el nuevo escenario. Ese mensaje está dentro de la serie Crecer Protegido. Yo quisiera que todo el mundo tuviese la serie y pudiera con calma oír una y otra vez las palabras. Estamos diciendo que el cuidado que debemos tener con la atención dispersa, ¿no?, y tener concentración en lo que oigo, en lo que puedo entender para luego ponerlo en práctica. Cuando hablamos de escenario y nuevo, es que cosas nuevas pueden darse y uno no está sorprendido, sino estar atento, y en este nuevo escenario tener una oración que sea eficaz y que a la vez nos permita hacer decretos. En el libro de Job, capítulo 22, versículos 27 y 30 al 30, dice: orarás a él y él te oirá y tú pagarás tus votos. Determinarás a sí mismo una cosa y te será firme, y sobre tus caminos, ojo, tus caminos, no de otro, tus caminos resplandecerá luz. Si notamos que en esta porción hay primero determinación, segundo firmeza, hay que poner firme y Dios lo hará. Y luego, una vez que hay esta decisión, la luz resplandece. No caminarás en tinieblas. Una vez que la persona oró, hizo voto con Dios y pagó, no es deudor a Dios, está bajo esta bendición de tener luz en sus caminos. Verso 29: cuando fuere abatido, dirás tú, enaltecimiento habrá, y Dios salvará al humilde de ojos. Él libertará al inocente, y por la limpieza de tus manos este será librado. En el versículo 30 encontramos que hay momentos en que podemos sentirnos amenazados y hasta abatidos, pero cuando esto acontezca, no te rindas, dice, porque para ti habrá enaltecimiento. Ojo, si una persona está en Dios y está con Dios y alguien se atreve a humillarlo, esta humillación, ella es transitoria y abre la puerta de una gran exaltación. Yo dije una gran exaltación. Pero si hay alguien aquí que se ha sentido abatido, espere que enaltecimiento habrá para ti. Pero la otra expresión es: Dios salvará. ¿A quién salva Dios? Al humilde de ojos. Y pregunto, ¿qué significa ser humilde de ojos? Me detengo en el texto para poder hacer la pregunta y encontrar respuesta. Y entendí que la humildad de ojos es no ser altivo con los ojos. ¿Sabe que los ojos habla la forma con que miramos? La mirada puede tener muchas expresiones: de odio, de ira, de rechazo, de condenación, de codicia, de engaño, de prepiscacia, mentira, todo puede darse en los ojos. La altivez, pero aquí dice que los ojos también pueden ser humildes. ¿Qué significa ver las cosas de la manera como ellas son en su natural? Sin que tenga que ir al lado que no es. Esa limpieza de los ojos, esta humildad de los ojos, trae como consecuencia lo que dice la palabra, trae liberación. ¿Trae qué? Liberación. Y trae enaltecimiento. Para el humilde, enaltecimiento. Y para el que es humilde y es enaltecido, podrá ayudar a su prójimo. Dice, él libertará al inocente. Y por la limpieza de tus manos, este será librado. Limpieza de tus manos. A ver, mira tus manos. ¿Qué es lo que ves en tus manos? De pronto dicen unas rayitas, unas marcas, y hay mucha interpretación sobre estas marcas. Pero no quiero que vea las marcas, quiero que piense qué tan limpias son tus manos. ¿Qué tan limpia? ¿En qué puede estar de pronto manchada? ¿A dónde pusiste tu mano que no es correcto, que no es sano, que no es honesto, que no es puro? ¿A dónde? ¿Qué tocaste con tus manos que no era tuyo y te apropiaste de lo que no era? En la mentira, ¿en qué hora se pone la mano en la mentira o encubre la mentira, el engaño? Y estas cosas a veces comienzan en la propia casa. Muchas veces las peores cosas que después reventa afuera comenzaron ¿a dónde? En casa. Entonces el cuidado tiene que ser ahí, a partir de ahí. A partir de ahí. Y luego a donde quiera que estemos y a donde quiera que vayamos y con quien compartamos la vida. Sí. En esta hora, la expresión de hacer decreto es poder cumplir primero con esta realidad. En Crónicas, la oración eficaz aparece con Jabes, y invocó Jabes al Dios de Israel diciendo: oh, si me dieras bendición, mire qué puntual, y ensancharas mi territorio, y si tu mano estuviera conmigo y me libraras del mal para que no me dañe. Sencillo. Y el texto termina diciendo: y le otorgó Dios lo que pidió. La oración eficaz acompañada de votos pagados. ¿Votos qué? Pagados. ¿Cómo y cuándo es que se da la oportunidad de hacer votos? Yo los he hecho, y es extraordinario cuando uno vota y dice al Señor: Señor, tengo esta y aquella necesidad, y si tú me bendices de eso en el otro, yo quiero responderte así, así, asado. Algunos poniendo su talento de canto, de adoración, otros poniendo su economía a disposición del reino, aumentar su participación para que la evangelización sea mucho más fácil de hacerla. Votos. Hay gente que en sus votos propone dar un vehículo, otros proponen dar más economía, casas, terrenos, bienes. Y cuando uno hace eso con Dios y paga, Dios lo levanta y lo pone en un nivel de autoridad para hacer decretos. ¿Para hacer qué? Decretos. Y cuando se decreta, primero, decretos proféticos para el nuevo escenario. Si hablamos del nuevo escenario, Colombia está viviendo ya su nuevo escenario, y en el nuevo escenario, mudanzas, cambios en muchos órdenes: el orden económico, social, financiero, empresarial, político, ¿sí?
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2: Los problemas financieros afectan a la empresa, a la industria, los salarios, etc. ¿Cómo enfrentar el nuevo escenario? ¿De qué manera yo puedo actuar ahí? Entonces, en el decreto profético, primero, entendamos que un decreto es una orden. ¿Es qué? Una orden. Hay una orden, y cuando se da la orden tiene que estar con autoridad absoluta. Segundo, un edicto es una decisión oficial. Entonces, ya estamos hablando de un departamento del gobierno que tiene dar un edicto. Los jueces, las fiscalías, la corte puede traer un edicto, ¿sí? Y cuando sale el edicto es una decisión oficial y hay que prestarle atención y se cumple. Una declaración es un anuncio. Si hace una declaración, entonces está anunciando lo que creo, lo que pienso, lo que quiero, lo que voy a hacer, lo que voy a alcanzar a hacerlo. Y desde esta plataforma, el que está investido en la oración eficaz a actuar, así lo que él actúa se cumple. Hay algo que los creyentes, la mayoría, ignora. Primero, es el acompañamiento que tenemos desde el cielo. ¿Sabe? Ángeles del Señor está a disposición de cada creyente. Y pongo en plural, ángeles. Y la palabra lo dice, que ellos están para, como administradores, estar al lado del creyente. ¿Sí? De pronto no lo ves, no los oyen, pero están. Y hay cosas que suceden que ignoramos que fue la acción de un ángel. ¿Sí? Hay accidentes, y de pronto fuiste librado del accidente y dices, bueno, ¿qué ángel fui? ¿Viste el salto que di? Claro, pues el ángel te tomó y pasó al otro lado. No fue tu habilidad, fue la mano de aquel que está contigo. Alguien que te quiso hacer el daño y no pudo, no logró, no alcanzó, es porque el ángel del Señor lo estorbó. Sí. Esta semana tuve un testimonio de un pastor que, asombrado, me dijo: pastor, mira lo que pasó en mi iglesia el domingo anterior. Estoy predicando y entra una persona y se sienta, busca una de las sillas más cerca posible, se sienta frente a mí y me mira con una mirada desafiante. Lo vi cuando entró, cuando se sentó y como me miró, y mantuvo unos segundos su mirada fija en mí, como con odio y desafiándome. Y yo estoy predicando, y luego la persona agachó la cabeza y se quedó todo el tiempo del mensaje con la cabeza agachada. Y él dice, yo predicando, pero con el cuidado por la forma en que esta persona estaba presente y su actitud. Pero cuando estaba terminando el mensaje y fuimos a orar, esta persona se desplomó en la silla y cayó, sentado en la silla, pero al desplomarse cayó a un lado. Los ujieres vinieron corriendo a atenderlo y la persona estaba desmayada. Lo llevaron a un cuarto para atenderlo, y cuando llega allí y lo revisa, está armado, tiene un arma de fuego fuerte. Entonces igualmente lo toma y la guarda, pero la persona está fuera de sentido. Oraron por él, pasaron unos minutos, se despierta y dice, ¿dónde estoy? ¿Qué pasó? Y dijeron, no, estás en la iglesia, te desmayaste y te trajimos aquí para cuidarlo, para atenderlo. Aquí tenía agua, tenía eso. ¿Y mi arma? Pues sí, el arma está aquí. Entonces comenzó a llorar. Yo no sé lo que me pasó. Yo vengo con orden para matar al pastor. ¿Pero qué le pasó? Un cocazo de un ángel, téngalo. Sí. Un testimonio que está grabado. Eso me contó el pastor. Y pidió oración, pastor. Sí, es una cosa increíble, porque qué mal he hecho para que me manden matar. Entonces, lo cierto es que las iglesias están infiltradas. Y estas cosas pueden pasar en cualquier momento. ¿Y quién puede guardarse de una actitud esta? Nadie, solo Dios. Así que tú y yo una y otra vez estamos en peligro. Pero estamos guardados al mismo tiempo. Estamos protegidos. Por eso, la palabra es: no te salga de la protección cometiendo errores innecesarios, cometiendo faltas innecesarias. Si estás con Dios, haz lo que la palabra de Dios manda hacer. Vivamos lo que la palabra de Dios nos enseña a vivir, cómo debemos vivir. No juguetemos. Y así usted puede hacer decreto como una orden, hacer un edicto como una decisión, y usted puede hacer declaraciones y dar un anuncio que usted es más que vencedor. Que usted está en contra de las tinieblas. Vamos, diga, yo estoy, levanta las manos, diga: declaro que estoy en contra a las tinieblas, a los principados, a las potestades, a los gobernadores de las tinieblas, en el nombre de Jesús. Y acepto, vamos, diga, acepto que estoy guardado por la protección divina, y los ángeles del Señor está a mi alrededor y me guarda, a mi derecha, a mi izquierda, delante de mí y detrás de mí, y guardará a Colombia del norte al sur, del oriente al occidente, en Cristo Jesús nuestro Señor. Amén. ¿Qué hace? Un decreto profético puede prohibir, proscribir o restringir. Así que cuando usted ora y usted se mueve, muévase haciendo eso. Prohíba lo que tiene que prohibir, proscriba lo que tiene que proscribir y restrinja lo que tiene que restringir. La palabra mayor que usted tiene es: al justo le irá bien y comerá del fruto de sus manos. Otra palabra extraordinaria: al que ama a Dios, todas las cosas le ayuda o le contribuye para el bien. ¿Cuántas cosas? Todas. Dos: los decretos proféticos que se alinean a la voluntad de Dios libera el poder creativo de su palabra en nuestro escenario. ¿Libera qué? El poder creativo de su palabra. Marcos 11:23. Porque de cierto os digo que cualquiera que dijere a este monte: quítate y échate en el mar, y no dudar en su corazón, sino creer que será hecho lo que dice, lo que diga le será hecho. Ojo, lo que diga le será hecho. Y los ejemplos usted y yo los tenemos de Jesús. Un día Jesús pasó por una higuera y dijo: no haya más fruto en ti. ¿Y qué pasó con la higuera? Secó. Fue Jesús que dijo. Y luego dijo a sus discípulos, que estaban asombrados, dijo: las obras que yo hago vosotros también haréis, y aún mayores que esta. En otra ocasión, los discípulos dicen a Jesús: maestro, la gente está en el desierto, estamos en un lugar donde no hay alimento, despídelas para que no desmayen. ¿Qué dijo el Señor? Dale vosotros de comer. Mira, una orden: dale vosotros de comer. ¿Con qué, Señor? ¿Con qué? No tenemos comida, y si tuviésemos, necesitamos dinero, y si tuviésemos dinero, no hay a dónde comprar. Buena excusa. Pero luego alguien dijo: sí, lo que hay aquí es apenas un niño, un muchacho que tiene 5 panes y 2 pececillos. ¿Qué es eso para tanto? Mire la orden. Diga al pueblo que se siente. Y se siente en grupo. Y luego tomó el pan, bendijo y los dio a sus discípulos. A uno les dio los panes y a otro les dio peces. Y les dijo, partirlo. ¿Dónde está el milagro? ¿Dónde está el poder? Fíjate que no fue Jesús que partió los panes. ¿Quién partió los panes? Los discípulos. Así que el poder creativo se dio cuando se partió el pan. ¿Aló? Hay cosas que están listas para acontecer cuando tú actúas. Entonces, cuando el primero partió el pan, pensamos que fue Pedro. Y si Pedro es derecho como yo, a partir el pan con la mano derecha y poner el pedazo en el cesto, el que está en la mano izquierda creció. Y Pedro se asusta, dice, wow, se me creció el pan. Pero el otro que está con el pescado dice, el pescado también. Y ahí comenzó la fiesta de la creatividad. Que 5 panes y 2 peces puedan alimentar más de 15,000 personas.
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2: Y si la persona puede creerlo, lo que crea le será posible. Y si lo dice, lo dice con decreto. No lo diga dudando, no lo diga temiendo, dígalo con decreto. Si usted afirma en su oración lo que usted está creyendo, y esto es lo que acontece. Decretar es un derecho eterno que tenemos. Es que desde el momento que conozco a Jesús como Señor y Salvador hasta el cierre de mi vida biológica, yo tengo derecho de hacer decreto. Dije que yo tengo derecho de hacer decreto. Y lo he hecho varias veces. En una ocasión estábamos construyendo el primer salón nuestro acá y teníamos un cuarto donde guardábamos las herramientas. Y amaneció un día y cuando llegamos a abrir el cuarto nos hicieron una ventona por la pared de atrás y nos llevaron todas las herramientas. Y en ese entonces tan difícil era haber comprado las herramientas, un soldador eléctrico, unas tijeras. Era más o menos en aquel entonces como unos 5 o 6 artículos de construcción costoso. Nos llevaron todo. Y cuando yo veo que eso se fue, en primer lugar el susto, ¿no? Y ahora, pero luego recuerdo, puedo orar. Y oré con una oración con decreto imprecatorio. Y até a los ladrones en la oración y ordené que vinieran a entregar y devolver las cosas que robaron. 3 días después teníamos todo otra vez en el lugar. 3 días después. Yo no sé qué cosas has perdido y qué cosas te han quitado. Y te has quedado pasivo. No, pero primero voy a la fiscalía o voy a no sé dónde y hago un denuncio. Eso es parte de la ciudadanía, está bien. Pero quizás eso no funcione como funciona el cielo. ¿Eh? Si tú tienes autoridad y tienes palabra de decretar lo que tú digas, te será hecho. Y las personas, los jóvenes que nos robaron, se convirtieron. Se convirtieron al Señor. Usted quiere más detalles, pero no lo doy. Solo quiero que sepa que la palabra dicha y el decreto hecho se cumplió. Levanta tus manos y diga: tengo derecho eterno para hacer decreto y anular toda maldición, toda ruina y recuperar toda pérdida en el nombre de Jesús. En el nombre de Jesús. Es tener libertad de tomar el plan permitido que en Dios vayamos de gloria en gloria y de triunfo en triunfo. Cada vez que usted hace un decreto y hay una respuesta en concluyendo lo que usted dijo, usted va de triunfo en triunfo. La gloria no es suya, la gloria es del Dios que respaldó el derecho que tienes de hacerlo. Amén. Yo dije amén. Cuarto, debemos oír lo que el cielo habla en respuesta a nuestra oración. Si usted y yo oramos, ¿qué respuesta nos da Dios? Y la respuesta que nos da, prestémosle atención. Y que si Dios nos responde y prestarle atención, es hacer lo que nos está siendo dicho desde el cielo. Dios responde con cosas grandes y ocultas que no conocemos. Y ahí te pongo el texto de Jeremías 33:3. La palabra ella es poderosa. Clama a mí y yo te responderé. ¿Y cómo te responderé? con cosas grandes y ocultas que tú no conoces. Que tú no conoces. Y eso sorprende a la persona, pero el hecho de que sea sorprendido no ignore la veracidad y más bien acepte lo que el Señor te está diciendo. Y póngalo eso en acción, yo lo creo. Yo creí, cuando nosotros compramos el primer terreno, el dinero se volvió insuficiente. Las fechas del pago estaba vencida y había una cláusula penal en la cual decía que si no pagaran dentro de este plazo perdería el derecho de compra de las arras que habíamos dado. Y cuando yo oro al Señor, el Señor me dice: tenga paz porque todo está en mis manos. Wow, tenga paz. Y esta palabra me produjo paz y creí, y durante aquellos días próximos todo se dio de tal manera que no fue necesario pagar lo que faltaba. La prórroga fue por más de 2 años y finalmente me refinanciaron sin que yo pidiera, porque el señor Asís, que era el dueño de la tierra, falleció, y como el documento era con él, habiendo él fallecido, las propiedades entraban en sucesión y se suspendió todo en la semana del pago. ¿Quieres saber cómo Dios actúa? La palabra dice que de muchas maneras. ¿Cómo actúa Dios? De muchas maneras. Vamos, levanta tu mano, diga: yo no entiendo cómo Dios hace, pero creo que lo hace. Amén. Dios anuncia lo porvenir desde el principio, desde la antigüedad. Cuando usted está orando en forma eficaz, tengan en cuenta, y usted está oyendo al cielo, que Dios va a anunciar lo que está por venir. Y yo me adelanto para decir: el anuncio de la Colombia de mañana, por encima de todo pronóstico, ya usted y yo la tenemos. Y es Colombia tierra feliz. Sí. Y de pronto habrá quienes no lo creen, se burlen y diga lo que diga, mostrando cosas, defectos y situaciones que son contrarias a eso. Pero yo sigo creyendo que Colombia es tierra feliz. En la vigilia Colombia ora, el pastor Eduardo Caña predicar, nos instó a orar hasta que algo suceda. Entonces, si yo estoy orando, yo estoy orando y creyendo que lo que estoy pidiendo se va a dar. Aunque el ateo diga no, que el incrédulo diga no, que el materialista diga no, pues yo creo que va a ser. Y créalo, que no gane el incrédulo ni gane el ateo, gana el que cree. Dios piensa bien de sus hijos y su pensamiento es para dar el fin que ellos esperan.
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2: Yo tengo esperanzas mayores, que al justo le irá bien y comerá del fruto de sus manos. Ambos textos se refieren al futuro y al destino. Así que tanto mi futuro como mi destino está protegido. Levanta tus manos y diga: mi futuro y mi destino está protegido por encima de todo pronóstico. Conclusión: nuestro futuro y nuestro destino está en las manos de Dios eterno, que declara el principio y el fin. Si es así, debemos ir más allá de nuestras fallas estructurales de incredulidad que nos cautiva y impide que vivamos la realidad del nuevo escenario. Por eso declaramos. Pero antes de declarar, atención a lo que estoy proponiendo: ir más allá de nuestras fallas estructurales. ¿Sí? Porque esas fallas que son de nuestra estructura, usted la va a sentir más de una vez, ¿no? La palabra de Dios te dice: es así. Y usted dice: así es. Pero cuando va a hacer, hace lo contrario. ¿Y por qué hizo lo contrario? Se sabía que no era así. Y la palabra dijo que, porque la naturaleza humana, ella gobernó sobre ti. Esas son fallas estructurales. Entonces debemos ir más allá. En estos días, usted está confrontado todas las veces que escucha una palabra que va contra su pensamiento, que va contra su percepción humana y material. Entonces lo material y lo humano se choca con lo espiritual. Y hay lucha. ¿Qué hago? ¿Atendo al pastor o no? Yo creo que cuando el pastor ora por mis finanzas me va bien. Yo creo que cuando el pastor ora por mi salud me va bien. Pero cuando el pastor ora y me dice que yo debo hacer algo que parece a mí que no es, no, eso no. Entonces el pastor y la palabra es bueno para unas cosas, pero no para otras, en la cual la falla estructural golpea. ¿Sí? ¿Y cómo se modifica eso? Tenemos que ir más allá de. Ir más allá. Entonces cuando vamos más allá, salimos del impedimento y entramos por las puertas grandes. Y entonces puedo hacer esos decretos. Todo conmigo diga: declaro o decreto el principio de una vida saludable y el fin de las enfermedades. Vamos otra vez, diga: decreto el principio de una vida saludable y el fin de las enfermedades. Pone tu mano en tu pecho y dile: en el nombre de Jesús, toda amenaza en mi cuerpo contra mi salud desaparece ahora, porque comienza mi vida saludable en plenitud y llegó el fin de toda enfermedad. Amén. Vamos para el siguiente decreto. Diga: decreto el principio de una vida llena de paz y el fin de la tormenta. Otra vez, decreto el principio de una vida llena de paz y el fin de la tormenta. Ok, entonces con tus manos levantadas diga: en el nombre de Jesús, ninguna tormenta prevalecerá en mi casa, en mi trabajo, en mis negocios, en mi familia, ni en mis emociones. Se acalma. Tengo orden, decreto, como Jesús dijo al mar, a los vientos: aquiétate y fuera en el nombre de Jesús. Y enseguida, ¿qué va a fluir en ti?

0: ella ya está fluyendo. Dale, dale un tiempo a eso. Respíralo. Oh, gracias, Señor, por la paz que proviene de ti. No que el mundo da, sino la paz que proviene de ti. El siguiente decreto, diga, decreto el principio de la libertad financiera y el fin de la escasez. Otra vez, vamos. Decreto el principio de la libertad financiera y el fin de la escasez. ¿Lo cree? Entonces, con tu mano levantada, diga: diablo, escúchame, no hay lugar para ti en mis finanzas, en mi economía. Toda maldición de pobreza y de ruina y de escasez, fuera de mi casa, de mi familia, de mi trabajo y de mis negocios, de mi ciudad y de mi país. El siguiente decreto, vamos con fuerza, como guerrero, diga: decreto el principio de una vida abundante y el fin de la pobreza. Otra vez, decreto el principio de una vida abundante y el fin de la pobreza. Mano levantada, diga: recibo la libertad financiera para una vida abundante y renuncio y rechazo ser esclavo de la pobreza. Hay la bendición de Dios en mi vida, la que enriquece y no añade tristeza con ella. El último decreto, vamos, diga: decreto el principio de una vida victoriosa y el fin de una vida en derrota. Aquí termina la derrota. En el espejo que vas a verte, no vas a ver un hombre o una mujer derrotada, vas a ver una persona victoriosa. Sí. Aleluya. Cuando tú estás decretando, está apareciendo delante de ti una señal que dice: el victorioso, la victoriosa llegó. Sí. Sí. Con tu mano levantada, diga: en el nombre de Jesús, me posiciono como victorioso en todo lo que hago, por el poder de la palabra y el espíritu de victoria que está en mí, en Cristo Jesús. No acepto derrota. Vamos, diga: no acepto derrota. En Dios está la garantía de mi victoria, hoy, mañana y siempre. Por esto, proclama: soy uno con Dios. Todos a una sola voz, diga: soy uno con Dios. Estoy de acuerdo con su visión en todo. Vivo en plenitud y obediencia. Nací para ganar. Jamás aceptaré la pérdida. Hoy nada ni nadie me robará la visión. Veo con los ojos del Espíritu lo que Dios preparó para mí. Seré diligente en cumplir con el sueño de Dios. Hoy no permitiré que nada me distraiga. Viviré cada día conectado a la luz de la revelación. Mi corazón está inundado del amor de Dios y tengo el carácter de Cristo para no despreciar las bendiciones. Las honraré. Me moveré en plenitud y obediencia, escuchando la voz del Espíritu y obedeciendo. Nada me distraerá, porque la hora de mi posesión ha llegado. Mi vida está bajo un pacto de promesa, por lo tanto no me dejaré engañar. Cumpliré la palabra. Todo lo que Dios dijo de mí fluirá con poder y gloria, sirviendo. Te creo, te creo, te creo, te creo, te creo, Señor.
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4: ¿Eres verdaderamente espiritual o religiosa? La verdadera espiritualidad no se mide por cuánto de la Biblia tienes en la mente, sino por cuánto de la Biblia vives, respiras y gobierna tu corazón y tus acciones. Una mujer que viva la palabra puede cambiar la atmósfera de su hogar porque vive llena del Espíritu Santo. Puede hacerle frente y oposición a cualquier oposición que se quiera levantar. Una mujer llena del Espíritu Santo puede ser como una antorcha encendida que alumbra toda oscuridad. Una mujer espiritual es una mujer guerrera que siempre porta la armadura de Dios.
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vamos, dile gracias. Exprésale tu gratitud. Exprésale tu gratitud. El Salmo 103 dice: bendice, alma mía, al Señor, bendiga todo mi ser su santo nombre. Bendice, alma mía, al Señor, y no olvides ninguno de sus beneficios. Dice el Señor: no me olvidaré, Señor, no me olvidaré, no me olvidaré de tus beneficios. No me olvidaré que me perdonaste. No me olvidaré que me sanaste. No me olvidaré que me rescataste. Vamos, en tus propias palabras, dile gracias, Señor. Gracias por la salvación. Gracias por el perdón. Gracias, Señor, por las nuevas oportunidades. Gracias. Oh, eres tan bueno, Señor.

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1: El incondicional amor de Dios. Dice la palabra de Dios en el libro de Isaías. Pero Sión dijo: me dejó Jehová y el Señor se olvidó de mí. ¿Se olvidará la mujer de lo que dio a luz para compadecerse del hijo de su vientre? Aunque olvide ella, yo nunca me olvidaré de ti. Estas palabras expresan el amor incondicional de Dios para con nosotros, que aunque sin merecerlo, no deja de velar por nuestras vidas y cuidarnos en todo camino. Así también es el amor de una madre por sus hijos, que no importando los defectos y errores que cometan en sus caminos, siempre serán bien recibidos bajo su techo. Nunca faltará un plato en su mesa para ellos y siempre dispone de una cobija que cubra su cuerpo ante las inclemencias del clima, porque para ella un hijo lo es desde cuando es concebido en su vientre hasta cuando muera, si parte antes que ella. Bendito sea Dios por siempre por nuestras madres.
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5: El valor de una bendición. La Biblia nos relata sucesos extraordinarios obtenidos a partir de la fe y de creer a una palabra profética proclamada por un hombre de Dios. Uno de ellos es el milagro que Eliseo, profeta del Antiguo Testamento, proclamó sobre la Sunamita, una mujer estéril que sin haberlo pedido a Dios, recibió el regalo de un hijo. Ya crecido el niño, un día enfermó y murió. La Sunamita tomó una actitud de confianza en Dios y en su palabra y volvió directamente al profeta Eliseo, quien al verla fue con ella hasta su casa y un nuevo milagro. Más extraordinario, le devolvió la vida a su hijo muerto. La enseñanza que nos deja este relato es que cuando mantenemos nuestra mirada en Dios, no importa lo que se levante contra nuestras vidas, Él nos sostendrá y cumplirá su propósito en nosotros. Mujeres y madres, Dios siempre honrará la fe de ustedes con milagros sorprendentes.
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0: Denle un fuerte aplauso a Jesús, bien fuerte.
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Hoy quiero hablar de los que no tienen nada. Los del alma gastada, lastimada, remendada. Los que tienen vacía la mirada. Los que corren contra el viento y no les queda tiempo. Los invisibles, los descartados, los abandonados. Es tiempo de que miremos al de al lado y le extendamos.

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1: Ni yo te condeno. En el libro de Juan, capítulo 8, encontramos la historia de una mujer que fue sorprendida en adulterio y llevada por los hombres ante Jesús para justificarse por el aparente acto de justicia que harían al apedrearla en público. Ante este hecho, esta mujer encontró en medio de la culpa y el señalamiento la demostración de amor y misericordia más grande, representados en el perdón gratuito y el llamado a una nueva vida. Esto nos enseña que aunque haya motivos suficientes para culpar a alguien por una falta, por grave que ella sea, también hay el espacio para el perdón y la restauración de la confianza que conduce a una nueva oportunidad y el comienzo de una nueva vida. Perdonemos de corazón y tendremos la satisfacción de la restauración.
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3: Dios le bendiga a todos mis hermanos que nos acompañan a esta hora aquí en el auditorio principal, en las redes sociales, en el canal de YouTube. Bienvenidos en esta preciosa noche. Les invito que se pongan sobre sus pies y salude a su hermano, el que tiene a su lado, salude, ofrezcale una sonrisa, dígale bienvenido. Qué bueno es que usted esté en la casa del Señor. Quiero que por unos minutos meditemos en la palabra del Señor antes de entrar en la oración. Quiero que vayamos un momentico al Salmo 20. Mire lo que dice el Salmo 20, el versículo 1 en adelante. Quiero leer la palabra en el nombre del Padre, del Hijo y con la unción del Espíritu Santo. Dice la palabra del Señor: Jehová te oiga el día del conflicto, y en el nombre del Dios de Jacob te defienda. Te envía yo desde el santuario y desde el Sion te sostenga. Haga memoria de todas tus ofrendas y acepte tu holocausto. Te dé conforme al deseo de tu corazón y cumpla todo tu consejo. Nosotros nos alegraremos en tu salvación y alzaremos pendón en el nombre de nuestro Dios. Conceda Jehová todas tus peticiones. Ahora conozco que Jehová salva a su ungido y lo oirá desde su santo cielo con la potencia salvadora de su diestra. Estos confían en carro y aquellos en caballo, mas nosotros en el nombre de Jehová nuestro Dios tendremos memoria. Ellos flaquean y caen, mas nosotros nos levantamos y estamos en pie. Salva Jehová, que el Rey nos oiga el día que le invoquemos. Cuánto le dan un aplauso al Rey de Reyes. Yo quiero que en esta preciosa noche usted levante sus manos al cielo y vamos a presentar nuestras vidas al que vive y reina por los siglos de los siglos. Padre, te damos gracias en esta preciosa noche. Gracias por permitirnos estar en tu casa, Señor, y venir una vez más a buscar de tu presencia. Hoy hemos venido a buscar una respuesta de parte tuya. Tu palabra hoy nos enseña que ellos creen en los carros y caballos, mas nosotros creemos en Jehová de los ejércitos. Señor, hoy tus hijos han venido a buscarte a ti, Señor. Han venido a buscar una respuesta de parte tuya. Y ellos no saldrán de este lugar como entraron, porque lo mejor de Dios está por venir. Prepara este escenario, Espíritu Santo. Empieza a tomar cada vida, Señor. Aquel que viene con problemas, dificultades, aquel que dice estoy enfermo, cansado, Señor, hoy tú le darás nuevas fuerzas a ellos, Dios. Hoy serán con una palabra de bendición, con una palabra que marcará su vida, con una palabra que hará algo extraordinario en ellos, Dios. Y de este lugar nos iremos en victoria, Señor, porque tú nos oyes desde el lugar santo, Señor. El día que te invocamos, y hoy hemos venido a invocarte a ti, hemos venido a buscar una respuesta de parte de ti, Señor. Señor, gracias, Padre amado. Dígale, Señor, gracias en esta hora. Dale gratitud al que vive y reina por los siglos de los siglos. Dígale gracias.